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4: Su radio le da la hora. 21 horas, 32 minutos.
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1: Su radio le da la hora. 22 horas, 2 minutos.
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4: Su radio le da la hora. 22 horas 32 minutos.
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1: Su radio le da la hora. 23 horas en punto.
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1: Su radio le da la hora. 23 horas, 30 minutos.
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0: yo de siempre tratan de ser lógico.
1: No es ti, no es tú, no eres. Yo no eres.
0: Al oír estas palabras, la rana quedó convencida y permitió que el escorpión se subiera encima de ella. Pero cuando estaban en medio del río, sintió un dolor terrible y se dio cuenta, pese a todo, el escorpión la había picado.
2: Lógica.
0: Gritó la rana moribunda cuando comenzó a hundirse, arrastrando al escorpión bajo las aguas.
2: No hay lógica en esto.
0: Lo sé, respondió el escorpión, pero no he podido evitarlo. Es mi carácter. Bebamos por el carácter.

agua.

0: Muchas gracias, Santiago. Qué placer.
1: Muchas gracias. Gracias.
0: Gracias. Muchas gracias. Gracias por haber venido.
1: No, gracias. Nos vemos.
0: ¡Ay! No lo puedo creer.
2: Su radio le da la hora. 2:30.

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0: Ingeniero, buenas noches.
1: Hola, buenas noches. Llamo por la reconexión del medidor, que estoy sin gas.
0: Me he equivocado.
1: ¿Cómo?
0: Estás hablando de una pizzería.
1: Perdona.
0: No, está bien. No.

0: Su radio le da la hora. 5 horas, 29 minutos.
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0: Su radio le da la hora. 6 horas en punto.
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0: Su radio le da la hora. 6 horas, 30 minutos.
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0: Su radio le da la hora. 6:58.
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0: Su radio le da la hora. 7:00 en punto.

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Hola, ¿qué tal? ¿Cómo les va? Muy buenos días. Bienvenidos a nuestro programa Del Otro Lado por la 100.3 RQ, la nuestra. Mi nombre es Raquel Gurruchaga y junto al equipo de producción vamos a estar compartiendo toda la información relacionada con el ámbito local, regional, provincial, nacional e internacional.

Un grado bajo cero la temperatura actual, 3 bajo cero la sensación térmica, está despejadísimo nuestro cielo. Hoy es 21 de mayo del 2026, cae justo en día jueves. Y la mínima para hoy va a ser de 3 grados bajo cero y la máxima de 17 grados. Son las 7 de la mañana con 14 minutos.

0: Está todo mal, chico, todo mal. Bolivia también, estamos todo mal. Los liberticidas, está bueno, ¿eh? está bueno, dice un amigo. El imperio, casi nada, tomando todo. Che, escúchame, traje la yerba, gordo, traje la yerba para llevar allá la Penny. La voy a llevar allá. Hola, hola, hola, hola, hola equipo, hola muchachos, buenos días, bienvenidos a la radio.
1: Hola Rubia, muy buenos días, hola. Ay, Maxi, Dios, buen día amigos.
0: Estoy viendo si me contestó la Anabela, no me contestó, ¿Quiero venir? Hola, perdón. Hola
2: Raquel, Raúl, buen día, ¿cómo estamos?
0: Bien, bien,
2: día,
0: Maxi, bien. Le había escrito a Anabela ayer si Akira iba a venir y no habló con vos. ¿No habló con la producción Anabela Lucero? Porque necesito saber a qué hora va a venir para organizarme. Me mandó un corazoncito todo el otro día, pero ahora no. ¿A qué hora va a estar viniendo? No, pero le escribí ayer a las 16:34. Bueno, ya era venir, porque ha pedido el derecho a réplica, ¿eh? Dale. ¿135-105, Raúl, la votación en la jornada de anoche en la Cámara de Diputados, ¿no? Qué maratónica. Bueno, trabajo una vez a la semana, así que no, tampoco le hace nada trabajar tantas horas. Son 135-130. Bien.
1: A 105, perdón.
0: 135-105.
1: Fue fundamental los diputados que representan al norte del país.
0: Claro, que no tienen frío.
1: ¿Qué tienen? Que se mantiene en la zona.
0: No, es que claro, sí. Obviamente. Vaya, y las que viven en Buenos Aires en un 5 estrellas que están calentitas, que no tienen idea de lo que
1: es. Lo mismo.
0: Claro, tenés la puerta de la limusín que te lleva donde vos quieras.
1: Y después tener los traidores.
0: Claro, sí. Estaba con José Ricardo hablando un poco porque esto es un proyecto de la Unión Cívica Radical, la zona fría. Al menos es lo que me envía. Y los traidores a la patria, ¿no? A la patria nuestra, a la patria chica, a San Luis. Y después nos quieren hacer creer que es para mejorarnos la calidad de vida. Pero tengo para eso. Así bueno. Que tengo un... Le vamos a hacer la devolución, ¿no? Bien. Al oscurantismo de la política. A los siniestros de la política. Le vamos a dar la devolución. A los diabólicos de la política le vamos a dar esto. A esos que se esconden en máscaras de buenos, ¿no? En esto. A todos esos le vamos a dar la respuesta. A los exitosos del mercado, o ellos son los exitosos del mercado.
1: Sí.
0: Porque, o el libre mercado, o el equilibrio fiscal. Ellos son los exitosos de todas estas cuestiones que han empobrecido a los argentinos, ¿no? Bueno, a los tenebrosos del mal. Y a los que viven en la oscuridad y después quieren salir a aclarar en medio de ella, en medio de la oscuridad. Bueno, ya tenemos la respuesta inmediata. Nosotros somos como... Yo le mando a la Sandra Palacio un mensaje y me dice: gracias por comunicarte. La respuesta es inmediata. Le escribo a la Alcaraz y dice: gracias por comunicarte con Tupperware.
1: Cuenta de empresa.
0: Sí, claro. Bueno,
1: A la Alcaraz también.
0: Sí, tiene la cuenta de empresa. Bueno, che, vámonos. Un grado bajo cero, no pasa nada. Tapa chomba. Y tres, la sensación térmica. Pero en realidad son tres bajo cero la mínima para hoy. No te preocupes, que lo más importante es que gracias al frío vamos a mejorar la calidad de vida. Porque no te olvides que si vos te metes en un tacho lleno de hielo, tu cuerpo se renueva y se rejuvenece. ¿No han visto ese lado bueno? ¿Viste? Siempre hay que mirar el lado bueno de las cosas. Por eso la calidad de vida. Por eso la calidad de vida de la diabólica Mónica Becerra. La calidad de vida, porque vos si metes... Vos, por ejemplo, te metes en un tacho de 50 litros, lo llenas de cubito.
1: Sí.
0: Y te metes, tu cuerpo rejuvenece 20 años.
1: Ah, entonces lo están haciendo por todos nosotros.
0: Sí, por todos nosotros.
1: Me encanta el frío que me pegué subiendo de bicicleta.
0: Tomalo por bien. La mejora en el organismo que vas a tener. ¿Qué hace el frío?
1: El lunes hizo 6 bajo
0: perdón,
1: cero.
0: Claro, pero ¿qué hace el frío? Conserva todo.
1: Ah, pero fue 6 bajo cero.
0: Mira, yo cuando voy a la laguna pongo la botella de vino en la laguna, porque está helada y la mantiene.
1: Ah.
0: Vos, ¿cómo mantienes un tomuer congelado? No, estás vivo. Estás vivo. Es decir, en realidad estás muerto, pero estás vivo. No entendés. Hay que entender a la gente sabia, a la leída, a la gente leída. Pero bueno, qué bueno.
1: Gracias.
0: Bueno, bien, lo estaba leyéndolo, escuchándolo, porque me comí realmente toda la sesión maratónica de ayer, porque en realidad, digo, me comí, pero es muy importante saber qué piensan nuestros representantes, ¿no? Qué van a hacer. Bueno, la mayoría de las minorías, ¿no? Ese detalle que tienen las cámaras, la minoría, y la minoría somos nosotros que somos la mayoría. Esa es la contradicción. Y si vamos a ver el dictamen de la mayoría, yo ya lo tenía firmado por la señora Becerra desde el día 1, cuando firmó ya esta decisión, ya había firmado, por eso yo estaba convencida que por quién iba a votar ella. Aparece el cínico del gobernador diciendo, espero que vote por San Luis. Bueno, pero ¿qué podemos esperar, no? ¿Qué podemos esperar del oscurantismo político que vive la provincia de San Luis y la Argentina toda? Pero esto de la minoría, ¿no? Los menos. Claro. Entonces, dice, vamos a por la minoría la opinión. Y la minoría, viste, hablaba de sus pueblos, de sus ciudades, de sus provincias, del frío, de la gente. Y que cada vez hay más pobreza. Sí, porque no, te agarra en un momento de mucha pobreza, pero yo ya voy a hacer una pequeña editorial, porque la verdad que estamos cansados de este avasallamiento y que encima nos quieran tomar de giles, ¿no? Estamos un poquito cansados, pero me gustó lo de el doctor Fernández, el gato, ¿cómo se llama? Jorge, el gato Jorge Fernández. Me gustó mucho su alocución, con mucho respeto, como lo es el doctor, ¿no? Me saco el sombrero con un representante así de San Luis, porque dio las temperaturas bajas desde abril que estamos teniendo, porque en abril tuvimos 4 bajo cero, y al detalle, que Menem lo hacía callar, le dice, no hable de eso. Viste que Menem quiere que hable lo que él quiere. Pero bueno, me gustó mucho Ali, que muy cauto, muy tranquilo. Sin violencia, sin agresividad. Y por ahí dice, no, estos tipos son, siempre le buscan el pelo al huevo. Entonces Ali también me gustó, me gustaron muchos muchos diputados que con mucha vehemencia de defendían su, pero como son la minoría de una mayoría harta, cansada, empobrecida, muerta de hambre. Porque ahí son la minoría, pero representan a la mayoría. Y la mayoría es la pobreza que está instalada en este país, que no es poco, que no es poco. Y la mayoría que gobierna para los pocos ricos, que serían solamente ellos, una casta, la verdadera casta, que gobiernan para la casta y las políticas son para ellos. Pero déjame que te voy a recordar en la editorial de hoy, cuando hacen el recorte en discapacidad, me recuerdo, el recorte fue general. Dice, pero le sacaste la pensión a mi hijo, y mi hijo, mirá, no tiene pies ni brazos. Bueno, pero ya lo vamos a rever. Mientras tanto, los discapacitados quedaron sin insumos, sin medicamentos, sin la pensión, y sin los subsidios que tenían las personas. Y salieron a decirnos que había millones de discapacitados que no eran discapacitados. Entonces por eso le quitaban a todos, y después en las, ¿cómo se dice? En esos relevamientos, iban a darle al verdadero discapacitado. ¿Sí? Mentiras. No le devolvieron nada. Todavía hay discapacitados que no reciben los medicamentos. Los oncológicos no están, los diabéticos no están, los del cáncer no están, los del SIDA no están, no hay nada, porque todavía están haciendo el relevamiento. ¿De quién fue la idea de hacer el relevamiento? Del señor Adorni, Mónica Becerra, de tu amigo, el señor Adorni. Y ahora vos nos querés venir a hacer creer, no, no, sos realmente, no, no, muy maligna, ¿eh? Para pertenecer a una religión, sos muy diabólica. Venís a hacernos creer que por la calidad de los sanluiseños no le van a quitar a todos, pero por ahora le vamos a sacar a todos y después vamos a ver a quién le hace falta. ¿No te das cuenta que estamos en invierno? Payasa, ¿qué te crees vos? ¿Qué te crees que somos todos estúpidos? ¿Qué te crees que todos te... A ver, que ni siquiera los de tu iglesia ya te deben seguir a vos. ¿Qué te crees? Así hicieron Raúl con los discapacitados. Le sacaron todo, todo, y no le devolvieron nada, y no hicieron el relevamiento. Y ahora, y el Andy y todo eso, y ahora, esta señora, en nombre de Dios, vaya a saber qué Dios tiene ella, nos viene a decir que es para mejorar la calidad. Realmente patética, patética. Con el acompañamiento del cinismo del gobernador, que dijo, espero que vote a favor de San Luis. Viste, el gobernador se nos ríe en la cara. El gobernador no ha hecho a nadie, los ocupó a todos. A todos los empleó en la Fundación UPRO. Ahí está el curro. Ahí está el curro, en la Fundación UPRO. Y también, ayer lo escuchaba al Olivero, el Martín, un amigo de Martín, ¿eh? Porque Martín era de Alberto. Era de Alberto, bueno, y después se fue con Claudio y él fue el intendente de La Punta, pero antes fue el ministro de Seguridad de Poggi. Martín Olivero ayer salió a aclarar que le comunicaba a la población que no tenían más vínculos con Todos Unidos, que se abstuvieran de emitir algún voto, algún dinerillo para los asados caros que está comiendo Adolfo, todo eso, que no, que ya no tiene avanzar ninguna, ni el gobierno, ninguna relación que lo una a Todos Unidos. Pero hacía dos días que había dicho el gobernador que con Adolfo estaba todo bien. No, no, o se empastilla, déjame, no, o se empastilla como vos, gordo, que viene la tira. O algo pasa, porque estos no pueden andar diciéndonos esas cosas. Hace dos días dijo que Adolfo nunca se había ido y ayer lo mandó al Olivero, que es el dueño de Avanzar. El Olivero es el que maneja la tutuca, todo eso. Lo mandó a decir que está desvinculado totalmente.
1: No está de la... más Todos Unidos en la convergencia.
0: Pero te lo mandé al coso, ¿eh? Léelo, gordita. Sí, no está más en la...
1: Sorprendido estoy.
0: Y que la gente se abstenga de proveer cualquier aval, nada, porque ya no es más de Poggi, no está más con Avanzar. Y lo que es peor, no existe ningún vínculo con la gente de Todos Unidos con el gobierno de la provincia. No solo con el partido Avanzar, sino con el gobierno de la provincia. Así que vaya a pagar el asado en lo del Don Hilario, que compró el matambre el Adolfo, que lo vaya a pagar porque ya no le dan más el asado gratis. Bueno,
1: todos los huesitos para el locro.
0: No, era matambre. Ah, ahora el chochán.
1: Claro,
0: no, pero eso no tiene que ser meses, no se van a hacer problemas por los huesos chanchos. El tema es que prohibió totalmente usar a Todos Unidos nada que relacione al gobierno provincial, ni mucho menos Avanzar.
1: Ay, tele.
0: Pero hace dos días está el gobernador que le hacen una nota a los chicos, después búscamelo, tranquilo, búscamelo después. Y dice, no, está todo bien con Adolfo. ¿Qué, Adolfo?
1: Está dentro de la convergencia.
0: Está dentro de la convergencia. No, le dijeron no. Cuando es no. ¿Eh? Cuando es no, es no. Bueno, está todo así, ¿eh? Y yo te digo... Esperen. No empiecen tan temprano conmigo, ¿eh? Ay, Dios mío. Bueno, la vamos a esperar a Anabela. Capaz que no le entró el mensaje. Ayer era una locura. El ¿cómo se llama? Era una locura la...
1: WhatsApp, todo.
0: Me llamaban, no sé para qué. Me llamaban muchos teléfonos. Tengo miedo. No, todos que no tengo agendado. Entonces yo, primero si vos tenés mi número, agendame y escribime un WhatsApp. Entonces yo voy a saber quién sos. No te voy a dar...
1: ¿Te parecen números así como desconocidos?
0: No. Acá está. Todos Unidos está afuera del gobierno. Acá lo tenés. Estás fuera del grupo. Salió, no, lo eliminaron del grupo. Todos Unidos, eliminado del grupo. El senador provincial por el departamento Juan Martín de Pueyrredón y autoridad del partido Avanzar, Martín Olivero, planteó que el espacio de Adolfo Rodríguez A ya no forma parte de la coalición del gobierno que encabeza Claudio Poggi. Entiendo que Todos Unidos está fuera de este gobierno, señaló el ex intendente de La Punta en declaraciones a la prensa.
1: Yo también escuché el gobernador.
0: Pero que no dijo, había que no, votarlo a Claudio Poggi. ¿Te acordás cuando nos decían?
1: Primero no, después sí.
0: Después no.
1: Y ahora no.
0: ¿Qué dirá Adolfo de esto?
1: Sí.
0: ¿Pero lo tenés cuando dijo? ¿Lo tenés vos? ¿No? Sí, sí, está, ¿no? ¿Vos crees que está? Tiene, sí, sí, ah, bueno, porque digo, mira vos, ¿no? Qué loco, claro, esto se refuma, esto, ¿sabes qué? No, porque...
1: Todos los mismos actores, porque Claudio le decía a Mónica, no estoy con los Rodríguez A. Después la Adolfo decía, sí, voto, apoye.
0: Y al Quique, ¿no? No nos olvidemos de Quique Cabrera. Ah. ¿Quién puede olvidar ese? Mi amigo.
1: Que ahora no está más con el Adolfo.
0: No, él está con el tío Alberto.
1: Porque él le dijo la...
0: El Alberto se está fumando un habano puro cubano, con cruzado de piernas, fijándose que otra cagada se mandan estos otros para seguir él avanzando en imagen positiva. Cuando lo tengas, si lo llegas a encontrar, pero está por ahí.
1: Sí, ya lo he pasado, está, hay que encontrarlo, está en la computadora.
0: Bueno. Pues, ¿quieres que le abramos la computadora y lo busquemos? Pues, no, porque por ahí hay que abrir la computadora. No. Yo pensé que hay que sacar los tornillitos y buscar en la... No es así.
1: Ah, no.
0: Bueno, la verdad que estás fuera de la casa. Ya está fuera de la casa,
1: no
0: quedó
1: dijo.
0: Eliminado Todos Unidos. Y que se abstengan de sacar los matambres fiados a Don Hilario, porque la fundación Don Hilario no les provee más.
1: Es que con otra tarjetita.
0: Es que iban con la tarjetita, después pagábamos todos nosotros los asados. Por eso era duro. Yo sabía, viste que el matambre estaba muy duro, yo lo vi a Adolfo cómo le dificultaba cortar el matambre. Sí. Entonces, lo publicó mi amiga, pero dice el cuchillo, no, porque ellos, nosotros le pagábamos el asado a todos los de la convergencia de Avanzar, sí. Con Don Hilario, con la fundación Don Hilario, sí. Bueno,
1: porque ahora vamos con la fundación.
0: Ahora no. Vamos con la fundación, Ultro,
1: no,
0: ahí van
1: fundación
0: a parar
1: Don todo. Hilario. No hay la...
0: Don Hilario es el dueño de todo, no te haga problema. La guita que están amasando, eso no tiene nada.
1: Hace rato que está Don Hilario. No sabía eso tampoco.
0: Ah, ¿no? Y ellos, el que le provee el asado, van con una tarjetita. Entonces, Olivero tiene... Tengo miedo, dice Olivero. Tengo miedo, dice el senador. Así que le sacaron la cuenta corriente de la carne al Adolfo. Por eso le vendieron el último matambre. No lo podían cortar de duro. Ya está.
2: No, Alberto Rodríguez Sala es nuestro rival, es nuestro adversario. No, Adolfo integra el gobierno.
3: Está con ustedes.
2: Integra el gobierno, coalición, sí.
0: Perdón. What the fuck?

0: Bueno, tírame cómo va a estar el día de hoy, Raúl.
1: Dale, por supuesto. En este momento tenemos una temperatura de 1 grado bajo cero, pero tenemos una sensación térmica de 3 grados bajo cero. La humedad es del 96%, la presión 970 hectopascales. El viento es del este a 6 kilómetros a la hora. La visibilidad óptima, 10 kilómetros. Para esta jornada de jueves, 21 de mayo, la mínima estaba en 3 grados bajo cero y la máxima en 17. El cielo parcialmente nublado para toda la jornada de jueves.

0: Bueno, viste que salió a decir el compañero de fórmula del Nino Romero que los cargos que tiene deporte, viste, que se afanan la plata, que dijo, compran las mochilas. Nino, en el programa, Nino, que le achicaron la pauta, parece. Bueno, en el programa de Nino Romero, en un data de esos que ahora todo el mundo tiene data ahora, salió a decir que realmente, no sé, que compraban todas las mochilas. Y coincidentemente, dijo el periodista de Nino, coincidentemente el mismo proveedor que gana desde que está el Alberto. Desde todos los gobiernos. A ver, ¿lo tenés?
1: Es tremenda la cantidad de funcionarios que hay en deporte. En Deporte Federado hay 4 en el mismo cargo, hay 4 jefes para lo mismo. Yo veo el organigrama. Es tremendo, no sé los otros. Yo me meto en deporte porque es lo que veo. Pero es una cantidad, Nino, impresionante de sueldos que hay. Impresionante. Los gastos en mochila, los gastos en merchandise para los intercolegiales, ahora lo que se va a hacer. Y siempre gana el mismo proveedor, por lo general. Porque yo tengo una clave donde me meto a ver. ¿Viste cuando se piden las licitaciones?
2: Sí.
1: Hay muchas que salen por el ente. ¿Y dónde estaba Cintia Ramírez? ¿Por qué? ¿Dónde manejaba las cosas? Por el ente.
2: Sí, por el ente.
1: Por
2: sí,
1: eso no, que después no, lo putean al gobernador. No hay que putear al gobernador, hay que putear a los inservibles estos que tienen, que hacen lo mismo. Pero no es que hacen lo mismo, porque son los mismos.
0: Ay, Nino, te quedaste sin laburo. Se le salió la chancleta al del aire del Nino. No, no lo puteen al gobernador, como dice el colega, que es el único que camina a la calle. ¿Viste el pueblo del gobernador lo que pasó? ¿No te enteraste?
3: No, lo del pueblo del gobernador, no.
0: Un allanamiento de Gendarmería Nacional en Alcira Gigena. El director de cultura de Alcira Gigena compraba objetos religiosos robados. Todo nació en Venado Tuerto, que hay una casa de antigüedades, atriles, ahí donde se arrodilla la gente, ¿viste? Unos todos de pana roja, el primer pañuelo del primer papa. Vos veías las cosas que había en Venado Tuerto. Y se empezaron a perder. Desaparecían. Y antes de ayer hubo un allanamiento en Alcira Gigena, en la casa del director de cultura de la municipalidad de Alcira Gigena. Rapidísimo. Le allanaron y creo que le pintaron los deditos, porque todas esas cosas son objetos religiosos robados en Venado Tuerto. Sí, yo cuando leí Alcira Gigena, Claudio se llama. Y digo, ¿qué? Vuelvo ahí, porque era el director de cultura. Búscalo, que salen todos los diarios, porque se robaban cosas que eran del catolicismo, figuras, los cáliz. ¿Cáliz se llaman, don Albino?
3: Reliquias religiosas.
0: Claro, todas, sí, el cáliz, la copa esa, hermosa copa de la hiera donde vino, viste, los curas, el cáliz.
3: Ya que Córdoba tiene una historia religiosa.
0: De aquella, bueno, pero en realidad Córdoba, pero se lo afanaban a Venado Tuerto, porque la casa que hay en Venado Tuerto, dicen que hay una casa impresionante que tiene objetos religiosos carísimos a la historia, al patrimonio, a la cultura. Y viste que la gente religiosa no le vengas a tocar nada. Y vi el tipo, ese tipo, iba y le vendía al director de cultura de Alcira Gigena. Y el tipo se los compraba. Yo no sabía que en esos niveles actúa Gendarmería Nacional. No,
3: claro,
0: sabía.
3: También siendo delitos federales, claro.
0: No tenía la menor idea el valor que tienen esos objetos en las leyes. Porque esto, debe haber una ley que vos no podés vender, ni canjear, ni nada de eso, de las iglesias. Bueno, estos se los robaron en Venado Tuerto y los compró el director de cultura de Alcira Gigena. Dios. Rapidito los chicos, ¿eh? Bueno, que vamos a hablar nosotros los puntanos, dale.
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3: La jornada de mañana, Rubia, mañana viernes 22 de mayo, vamos a tener una mínima de 1 grado y una máxima de 18. El cielo va a estar algo nublado para toda la jornada de viernes.
0: ¿Cuánto la mínima, gordito?
3: En este momento es de un grado.
0: En este momento no, mañana.
3: Ah, para mañana es de un grado.
0: Bueno, un grado. ¿Y la descensa?
3: ¿La qué?
0: La censa. La censa nadona. Poneme es... censa nadona, dale, pero ponémelo a la censa.
3: Censa nadona.
0: Censa nadona. ¿Te acordás? Que uno, oh, qué tonta uno. Qué tonta que fui. Un día vi escribir mi historia de
3: no,
0: vida.
3: No,
0: y
3: no.
0: Le vi a titular, qué tonta que fui.
3: La ingenuidad al palo se llevó. La censa, como decís vos, es 3-0.
0: 3-0. Por la calidad de vida de todos los sangriseños, a cagarse
3: está
0: de frío.
3: Todo bien, todo bueno.
0: Escucha. Ya habré bailado ahí en los apartados, ¿eh?
3: No, los reservados, no diga apartados, reservados se llamaba.
0: Es que vi
3: no
0: tan...
3: se veían ni las manos.
0: Es que vi tanto la cámara de ayer, apartado, minoría, menores, minúsculos, no existente, todo eso que me quedó marcado. Sí, estoy buscándolo al Martín Olivero, que era mi amigo, y no lo encuentro acá.
3: Sería bueno que haga una explicación un poquito más amplia.
0: Sí, sí, sí, por eso lo estoy buscando, pero se ve que lo tengo en otro teléfono. Pero ya lo vamos a ver si lo encontramos para que nos cuente un poquito. Lucho Martínez, no sé quién es el Lucho Martínez, que nos cuente un poquito, Martín, esto de que, porque para salir a decir...
3: ¿Necesitas el teléfono Olivero?
0: Sí, yo necesito de Martín Olivero. Dale. Para salir a decir, no, es como si yo, cuando trabajaba la, ¿te acordás? La Paola acá, la Paola Barrio Nuevo, trabajaba en la radio. Y yo salía a decir, pues si yo salgo a decir, la señora Paola Barrio Nuevo no pertenece, no, la Paola es muy viejo, vamos, trombeta.
3: Sí.
0: Trombeta. El señor Alberto Trombeta.
3: Siempre
0: y Gustavo...
3: Con trombeta,
0: ¿no? Sí, y sí, porque tú acá nadie le abría las puertas y las únicas que le abrimos fuimos nosotros. El señor Alberto Trombeta no pertenece más, es porque no quiero verlo ni a la redonda, ¿o no?
3: Claro, queda cuando, bien,
0: cuando
3: queda
0: vos,
3: bien claro.
0: Cuando vos salís a aclarar algo oscuro, es porque todo está mal. Todo. Pero yo con Trombeta terminé re bien, somos re amigos, nos encontramos en la calle. Espero que nunca me invite a Canal 13.
3: ¿Por qué no?
0: ¿Vos crees que me tendría que invitar a mí?
3: Sí, él te puede invitar. El tema son las puertas de Canal 13.
0: ¿Vos te imaginás la gata plástica allá? Lo que sería, le agarra un ataque tanga. Sí, sí, un San ataque. Martín. Se depila con brea. Pero bueno, déjala. Pero
3: no, fíjate tranquilo.
0: Yo quedé con una amiga. Nunca fui amiga, pero quedamos así. Che, Albert, pásame... Le voy a pedir al Albert el fono de Olivero. Se lo voy a pedir al Albert.
3: Tengo un amigo ahí.
0: Pero nunca salí a decir... Alberto Trombete y Gustavito, que es mi amigo. Gustavo es un amigo de toda la vida y lo voy a defender a muerte porque Gustavo es el único, uno de los únicos periodistas que me defendió en la vida. Pensaba, ¿no? En esto, si yo hacía el comunicado, Alberto Trombeta y Gustavo no pertenecen más a la empresa porque no los quiero ver ni cerca. Y para que la gente diga, no tenés nada que ver con ella. No, está todo bien. Se fueron porque elegían un futuro mejor y vaya que les fue mejor, mucho mejor que acá, que no existe esta radio. Pero bueno, cuando ya Olivero lo vi que salió a decir que el Adolfo no tiene más nada que ver...
3: Y a lo mejor
0: es que las cosas no terminaron bien.
3: Y que
0: no terminaron bien.
3: No lo quería decir el gobernador, el jefe de Avanzar. Entonces lo mandó al subjefe.
0: ¿Y para qué tenemos los sicarios? Nosotros, ¿vos te crees que el Escobar Gaviria le iba a decir al otro, pagame la deuda, le iba a decir al mexicano? No, no le decía nada al mexicano. Agarraba, le mandaba un siciliano y le cortaba la cabeza. ¿Pagá o no pagá? Pero no, querida, no es así, no es así. Así que por algo salieron a aclarar que no les corresponde más.
3: A ver, está bien la aclaración que haga. Ojalá que le pasen el teléfono y le pueda mandar un mensajito.
0: Estamos en los moteles con el 2x1, no te olvides, ¿eh? Ayer le pregunté a Nanfara, vino Nanfara acá. Ahí a las 6 de la mañana ya me estaban mandando spot para la bomba.
3: 6 de la mañana.
0: Y sí, ¿quién no va al hotel a las 6 de la mañana? Ella dice, me voy al gimnasio en el horario de las 6. Viene con las chuecas que no las puede mantener paradas. Dice, no, hoy me dieron estocada.
3: Hoy hice pierna.
0: No, hoy hice pierna. hoy dice.
3: Teníamos un amigo que controlaba.
0: Hoy te hice estocada y, ¿cómo se llama? La sentadilla. Oh, dice, mira, tengo unos glúteos que no. La morada negra, la morada estaba, bueno. Es así.
3: Es donde más se
0: en el
3: 2x1
0: que empieza la SAE. No sé.
3: El,
0: no hay horario en los moteles, no, 24 horas, ¿no? 24 horas. Entonces yo, ayer le dije al Nanfara, no, ¿viste lo que es el pelado Nanfara? Es un espectáculo. Le digo, viene porque ellos pagan anticipado. Dice, toma, ¿cuánto es? Tanto, bueno, toma, acá te traigo la plata. Aquí agradezco que haya traído la plata porque mañana no sabemos cómo vamos a hacer. Y dice Nanfara, le digo, te hago un recibito. No. Ningún recibito. No se haga problema. ¿Usted lo conoció a don Siriano, Soriano? Bueno, un señor que en la Mitre tenía una ferretería. Creo, algo así. Pero el hombre prestaba plata. Era prestamista. En esa época se decía prestamista. Entonces le voy y le decía, hola, don José. Dice, mire, necesito, si me puede prestar algunos pesos. ¿Cuánto necesita, mijo? Y yo necesito, hoy, unos 2 millones. Para pagar la luz. Porque lo que decían los diputados de sus vecinos de las provincias es para pagar la luz. Bueno. La gente tiene que pagar comida y luz. Debe. Sí. Ha financiado.
3: Y ahora el gas.
0: Y dice, bueno, mijo, tome, acá tiene los 2 millones. Dice, ¿a dónde le firmo? No, amigo, la garantía de mi cobro es su cuerpo. Cuando vos veías uno quebrado por todos lados, es que el viejo lo había reventado a trompadas. Así que te mira el cuerpo y dice, no, la garantía es su cuerpo. Cagaba piña, sí. Que no devolvía la plata. Sí. Esos eran los pagarés de este señor que prestaba plata. Así me dijo Nanfara a mí, cuando le digo, ya te traigo el recibo. No, mija, la garantía es usted. Tengo miedo.
3: ¿Todos con ese cuerpito?
0: No, con ese cuerpito no. No, le tengo miedo a Nanfara, yo le tengo miedo.
3: No.
0: Y ahí le pregunté cómo era el 2x1.
3: ¿Entendiste al final?
0: No. Yo le decía, 2x1 es, una pareja son dos, ¿no?
3: Sí.
0: Pero una pareja puede ser 3 o una pareja puede ser 4. Si son 4, son 2 parejas. 2 sí. Y paga una pareja. Pero le pregunté, ¿entra uno en cada pieza o entran los dos a la misma pieza?
3: Cabó también, nena.
0: ¿Y si no es así? ¿Lo guarda para la próxima? ¿Y si no es así? ¿Termina un turno y agarra el otro
3: y
0: nomás?
3: El otro y nomás. Claro.
0: ¿Qué siesta que te dormí o qué noche que te dormí? ¿Qué noche te té? Porque esto no dura ni un round.
3: ¿Sí?
0: Esto no dura ni un... Oh, no
3: hay
0: dura.
3: Un amigo que le encanta ir a dormir la siesta.
0: Callate.
3: Dice, no, 2 horas no me alcanza. No, vete,
0: pero ¿qué te pasa? Bueno, y si alguien me puede conseguir frío. El teléfono de don Olivero, que lo necesito, por favor, que le agradecería. Bueno, acá dice, dejen de mandarme lo de la impresa, se debe haber... Se debe haber atragantado el Nino. Pobre Nino.
3: No tiene más columna de deporte.
0: No.
3: Terminó de comer deporte.
0: No podés, Nino. Pero los mensajes lo dicen. Le achicaron el sobre al Nino. ¿No? ¿Cómo es? Vos lo leíste los mensajes, perro. No, sí, yo la verdad que no sé. ¿Esta que me mandan a la becerra? No. Mentirosa, esta es mentirosa. Bueno, Miriam dice, buen día, reina, que tengan un día maravilloso. ¿Viste el paquete de yerba que tengo, gorda?
3: Sí, gigante, sí, señora. Gigante.
0: Es de 2 kilos. No, 3 kilos, 2 kilos. No
3: un
0: me acuerdo.
3: Playadito gigante tenés. ¿Ese sí. Es para cuando te vas para allá, para San Luis? Es gigante ese. Hay que revisarlo ese paquete, ¿eh? Así como está, no entra, ¿eh? Así de una te digo, ¿eh?
0: Claro. La derogación de la zona fría no es un ahorro fiscal, es una transferencia de recursos de los usuarios a las empresas. Acá me manda la explicación. ¿Y esto quién lo hizo? ¿La nuestra?
3: Está desatada la nuestra.
0: Esto la libertad no avanza.
3: Tiene independencia económica e ideológica la
0: nuestra. No, y se contaminan todos. No. Bueno,
3: ¿cómo está el gatito con el tema de las redes?
0: A las 23:22 ya la princesa me estaba mandando. Yo ya estoy redormida a las 23. Ya te dije que no es pastora, es diabólica. Ella lee la Ouija. Bueno, yo quería que leía. Tete querida y equipo, buen día. Adelante, a seguir adelante. Gracias, mi amor. Gracias. Me dice acá, Paola es la secretaria del doctor Ricardo, me dice que había visto con mucho dolor el trabajo del doctor Ricardo por incorporar a San Luis en la ley, en la ley que se ha tirado a la basura por quienes llegaron al poder prometiendo trabajar por los sanluiseños. Lo advertimos, pero nunca pensamos que fueran capaces de llegar a tanto. Gracias a Raquel por tomar el tema y desenmascarar a los traidores del pueblo de San Luis. Y acá me manda el proyecto de la zona fría del doctor Ricardo. El Senado de la Cámara de Diputados de la Nación dice: artículo 1, modifíquese el primer párrafo del artículo 75 de la ley, que quedará redactado de la siguiente manera. Y dice: artículo 75, el Fondo Fiduciario para Subsidios de Consumos Residenciales de Gas tiene como objeto financiar las compensaciones tarifarias para la región patagónica, provincia de San Luis, departamento Malargüe, de la provincia de Mendoza y de la región conocida como Puna, de que las distribuidoras o subdistribuidoras zonales de gas natural y gas licuado de petróleo de uso domiciliario deberán percibir por la aplicación de tarifas diferenciales a los consumos residenciales. Y incorpora San Luis. Lo incorpora José Luis Ricardo, diputado de la Nación, diputadas y diputados cofirmantes: Claudia Najul, Gabriela Lena, Hernán Berizzo, Alicia Terada y Lidia Azcárate. Esto me lo manda de la Cámara de la Nación, me lo manda el doctor José Ricardo, y a modo de ejemplo, dice más o menos acá, una cosa así, igual para La Pampa y Mendoza. Una reforma, un artículo para incorporar a San Luis. El doctor José Ricardo lo incorpora a San Luis. Y su colega, vendríamos a decir, su colega política, ¿no?, la saca a San Luis de la zona. Porque es mentira lo que le dijo. Con la discapacidad hicieron exactamente lo mismo.
3: Sí, pero el fondo se sigue manteniendo. Fondo Fiduciario por el tema del gas se sigue manteniendo.
0: Es otro curro, son curros que tienen ellos, y el nombre del mercado libre, el mercado del éxito, el equilibrio fiscal, todo ese verso que le hacen a la gente que no lo entiende, le quieren hacer. ¿Cómo lo hace esta señora ayer, ridícula, a las 12 de la noche mandando TikTok? Una ridícula, una persona que tiene que pensar lo que dice, Pasa que no llevamos gente preparada, ¿no? Nosotros deberíamos exigir que nuestros concejales, diputados, senadores estudien. No. Nosotros no podemos. Para bruto estamos nosotros. Pero no que nos vengan a legullar. Que nos hablen en claro. Que nos hablen en nuestro idioma. Porque esta gente no conoce nuestro idioma. Ellos dicen, bueno, que hablen la minoría. Pero ellos representan la mayoría. Porque hoy somos más pobres que ya la clase media, 4 millones que gana para ser clase media, 5, casi 5 millones, no existe. Entonces, a ver, el lenguaje no es ese. Los científicos y las personas que escribieron sobre nuestro lenguaje y cómo expresarnos, le dedicaron un párrafo aparte a las ciencias, ¿no? Decía que los científicos debían vulgarizar el lenguaje, si no iba a ser una casta, se iban a entender entre ellos, y yo nunca iba a poder saber qué hace un científico e investigador de CONICET, porque si me habla difícil, yo no lo voy a entender, y si yo no lo voy a entender, voy a seguir deambulando por el mundo totalmente en la ignorancia. Entonces, los lingüistas, los hacedores de la palabra, bien conjugada, bien escrita, bien hecha, dicen, bueno, vamos a tener que bajar el tecnicismo del lenguaje a la gente que no entienda, ¿sí? Porque estos tipos te hablan raro, son muy raros cuando te hablan. Viste que con el tecnicismo que hablan de la economía, y la economía es que la plata no alcanza, yo te lo sintetizo, la plata no alcanza. La pobreza sigue y se acumula cada día más. Y crece. La gente muere porque no tiene remedios. La gente muere porque no tiene salud, que era gratuita. Y la gente, lo que le pasa en Europa a la gente, Europa no está mejor que nosotros. Viva España, cómo está, que arde. Bolivia, bueno, entraron los entraron la derecha por todos lados, y donde entra la derecha lastima, porque no hay ninguna política que se pueda, menos en países pobres o emergentes, la política de la derecha no va. Pero estos tipos te quieren hablar difíciles, ¿viste? Y vos tenés que hablarle fácil a la gente, porque la gente no entiende. Nosotros tenemos una educación muy muy acicalada, muy muy golpeada. O fíjate, buscan que los chicos no vayan a la escuela. Siempre buscan un pretexto para cerrar las escuelas. Acá construyen cárceles y no construyen escuelas. Y en realidad lo que hay que construir acá es escuela para que la gente vaya. Entonces, a ver, yo pude ir a la universidad porque la universidad es gratuita. Más allá que tenía que comprar la fotocopia, pero hacía mucho esfuerzo para comprarlas. Pero pude ir, yo de séptimo grado fui a la universidad. Y me costó, porque me faltó todo el secundario. Me costó, por eso el otro día cuando mi hija me dice, ¿vos sabés quién está entre Estados Unidos? ¿Qué país hay entre...? No, me dijo, ¿qué país había entre Rusia y Ucrania? Estos que están en guerra ahora. Y yo le dije, Estados Unidos. Me dijo, sos bruta, fíjate el mapa. ¿Pero no está Estados Unidos en el medio de todos los conflictos? ¿No está el país ese? Es el que se replica en todos lados, Estados Unidos.
3: En todas.
0: En todas. ¿Tamales?
3: O el chico malo que está en todas las peleas, ¿ves?
0: Claro, sí, por eso... Digo, la educación, nos falta educación. Entonces estos tipos nos vienen a hablar, cuatro sueldos de cuatro mil. Son una farsa, son una gran mentira, pero son necesarios. Deben existir la Cámara de Senadores, de Diputados, deben existir los concejales, pero probos. Necesitamos gente, debería haber maestros. ¿Sabe por qué le digo? Porque los maestros... son psicopedagogos, prácticamente. Los maestros saben enseñar. ¿Entendés? Por eso estudian. Debería haber maestros. Entonces ellos nos enseñarían y aprenderíamos a entender qué nos están diciendo estos tipos. Porque ellas podrían bajar el lenguaje para enseñarnos a leer y a escribir, pero ya no a leer y a escribir el papá y mamá o nuestro nombre, a leer y escribirle y a entender las mentiras que nos dicen con los lenguajes difíciles. Ese es el problema de todo, la educación. No tenemos formación, por eso nos pasa esto. Nos pisan la cabeza. No solamente nos pisan, sino que revuelven el zapato cuando revolves una cucaracha, viste, que la querés matar. Así nos tratan y nos vienen con a las 12 de la noche. A las 12 de la noche, cual gato en el tejado, a las 12 de la noche nos hacen un TikTok para explicarnos que por el bien de San Luis había que votar así. Como gato en el tejado, a las 12 de la noche. Rajuñando las paredes, porque ¿qué explicación le vas a dar? Y volviste a la misma mentira, a la falsedad, a lo diabólico, a lo oscuro, a lo tramposo. Porque en boca de un mentiroso todo se hace dudoso. Y esta es una mentirosa. Y hay que sacarle la careta. Te lo voy a hacer gratis. 8:00 a.m, un minuto.
3: Permitime, por favor, dale, que va a estar la cuestión climática del fin de semana.
0: No hagas preámbulo, dale.
3: Para la jornada de sábado, 23 de mayo, vamos a tener una mínima de 1 °C y una máxima de 18. El cielo va a estar parcialmente nublado.
0: Creo que fue en el 2020, el de la zona fría. En el 2020, me está diciendo acá mi amiga. Después lo escuchamos, amigo. Se viene el desfile del 25 de mayo. Me manda la fiesta patronal de Liborio Luna.
3: Oh,
0: el 25, ya vamos a leer, ya vamos a hablar con don Castellino que nos cuente un poquito de esto. Acá me dicen que todos los que echaron, austeridad de fachada, apoyo y refugio en una fundación a funcionarios desplazados, todos, menos los de Adolfo. La fundación es una estructura paralela en la UPRO que contiene los sueldos de la planta saliente.
3: Los que no pueden salir oficialmente a mostrarse como funcionarios van a parar a la fundación.
0: A la fundación UPRO. Don Hilario.
3: Don Hilario.
0: UPRO Don Hilario.
3: Para el domingo 24 de mayo vamos a tener una mínima de 2 grados, una máxima de 17. Bueno, y para completar el fin de semana largo, para la jornada del lunes 25 de mayo, la misma temperatura que el domingo. Mínima de 2, máxima de 17, y el cielo va a estar mayormente nublado para la jornada del lunes 25 de mayo.
0: Escúchame, Adolfo, te acaban de nominar en los medios.
3: Estás nominado.
0: Nominado y fuera de la casa.
3: Gran hermano.
0: Ya, fuera de la casa. Ya estás eliminado del grupo. Te lo dijo Olivero.
4: Modernos inventos.
0: Viste que cuando vos te haces un amigo, los amigos, porque estos son amigos, Adolfo y Pollo son amigos. Pero dice que al final es un verso lo del locro, una mentira como la mentira de toda la vida. Hace 42 años que nos mienten, no nos vamos a venir a dar cuenta ahora, ¿o no?
3: Bueno, pero hay que ver, a lo mejor es un éxito el locro del 24, señora. Y no termina siendo un gran hermano y no termina siendo eliminado.
0: 298.000 la factura de sal de este mes, dice.
4: No te voy a extrañar.
0: Gracias por la calidad de vida. Y ahora si viene la delgada, ¿sabes qué?
3: Y te aseguro que desde acá va a aumentar la garrafa, va a aumentar el básico ese.
0: Bien, bueno, pero no te preocupes, todo va a andar bien. No te preocupes, pesos, todo va a andar bien. Señora. No te preocupes.
3: Y si le llevan a tu casa 28.
0: No, no. Mantén el movimiento. No te preocupes que todo va a andar bien. Buen día, reina. ¿Sabes que estaría bueno que leyeras los currículum de los funcionarios y legisladores? En LIN hay varios. Y ahí te vas a dar cuenta que no tuvieron en cuenta los currículum vitae al momento de ocupar cargos. Claro.
3: Yo le diría que no. Porque son lo suficientemente inteligentes para ocupar el cargo. Pero mi madre tenía una frase, y la madre suya seguramente que también, usar la inteligencia para el bien. Si usted dice que va a la Cámara de Diputados y va a levantar las banderas del presidente Milei, yo te diría, bueno, pero vos venís de una ciudad como Villa Mercedes, de una provincia como San Luis, y representás al pueblo del departamento donde saliste, ¿no es cierto? No representás al presidente que está allá en Buenos Aires. Que nunca fue, en 3 años pisó un...
0: Callate, gordo, callate, dejá así boludez. Estos fueron una mentira toda la vida. Son una farsa. Este país no está así solo por este viejo. Está por todos los que anduvieron ahí. Pero todos se la llevaron para ellos. Todos la llevaron para ellos. No me jodas, viejo. No me rompas las bolas. A ver. Yo nunca he salido de un estadio que es la pobreza. No me jodas. Y todo lo que hice en la vida fue laburada. Hace 40 años que laburo y me levanto a las 5 de la mañana. A mí no me vengas con eso. No, mira, gane quien gane, esté quien esté, el que gobierne quien gobierne, siempre estuvimos igual. Nosotros debemos ser el único país que tiene que estar 10 años para tener un auto, 20 años para tener una casa, 30 años para vivir tranquilo, 40 para morirte feliz.
3: Y cada 10 años tener una crisis.
0: Claro. No, a mí no me venga. Este hombre, este es el sepulturero. Todos los verdugos no fueron metiendo la picana. Todos los verdugos nos levantaban las uñas con la picana y nos metían la picana entre las uñas y los dedos, todos. Este país, trabajando, nadie. Salvo los empresarios que tienen sus empresas y crecen, o la gente del campo. Que la gente del campo, tuvo campo, hereda campo, lo que vos quieras, pero laburan. Los tipos están en el campo. Vos te calentás con los del campo, porque los del campo, el dueño, el que va al campo, ve, lo cuida, tiene gente, prueba para... Y bueno, es así, macho. Pero la clase trabajadora, hablame de un trabajador rico.
3: ¿No? Y cada 10 años...
0: Hablame un trabajador rico. Los empresarios, que... tienen sus empresas y crecen, o la gente del campo. Que la gente del campo, tuvo campo, hereda campo, lo que vos quieras, pero laburan. Los tipos están en el campo. Vos te calentás con los del campo, porque los del campo, el dueño, el que va al campo, ve, lo cuida, tiene gente, prueba para...

0: Y yo no es que quiera ponderar nada, ¿no? Pero tengo mis amigos que tienen sus hijos en Australia, Nueva Zelanda, en España, en Madrid, en cualquier lado. Lavando plato, tienen una chata en menos de un año. Lavando plato. Mira lo que te digo, ni ingeniero. Acá el ingeniero, todo eso no es fácil. Salvo que tienen empresas como Toro Negro. No, Toro Negro es el coso, la vaca muerta. La vaca muerta. Que no está tan muerta, le da de comer a millones. Bueno, salvo eso, yo no conozco, es como el timbero. ¿Vos conocés un timbero rico?
1: No.
0: Están en la calle.
1: Porque pegaron una, pero
0: claro, sí, bueno, porque cinco. se comen el relato. Claro. De que vos vas a hacerte rico con la timba, nadie se hace rico con la timba. Claro. Entonces déjame decirte que en este país para tener algo, lo tenés cuando tenés 60 años. Y cuando tenés 60 años, ya no disfrutás nada. Porque si tenés un auto, ya tus reflejos para el manejo no son los que tenía cuando tenía 20, 30 años. ¿Y querés disfrutar qué? ¿Me voy a la playa? ¿Me agarro una ola? ¿Me quiebro en 20 pedazos? Termino en silla de ruedas. ¿A dónde voy?
1: No podemos subir.
0: ¿Por qué no puedo disfrutar mi trabajo cuando soy joven? No, este es el único país que la cosa se da vuelta. Cuando ya sos viejo, choto, inservible, tenés plata. Y lo único que hace es poner un buen cajón, un buen sepelio y una buena lápida. Que hasta eso te sale caro, morirte. Este es el único país que vos demorás 10, 20 años para tener algo. Salvo que seas político. Después no. O tengas un profesional, un arquitecto, un escribano, un abogado. Que también le cuesta. Nosotros vemos a nuestros amigos cambiar el auto, les cuesta un montón. No, acá es el único país donde los únicos ricos son los que juegan a la política.
1: Cuatro años, listo.
0: Y se hacen millonarios.
1: ¿Cómo es?
0: Y se hacen ricos. Pero claro, son necesarios, sí son necesarios. Son la herramienta de la democracia. Pero nosotros no votamos bien.
1: No podés comprar una casa en $250,000 en cash, en efectivo.
0: Bueno, pero eso lo hacen los políticos. Nosotros no lo podemos hacer. Nosotros siempre tenemos, por eso somos siervos, somos ciudadanos siervos. Porque el Estado te da la casa. Es decir, ni siquiera podés elegir tu casa. ¿Cómo la vas a hacer? El Estado te diseña tu casa, tu comida, tu ropa, tu mochila, tus zapatos. Siempre en la dádiva para que vos seas esclavo y siervo de sus políticas. Lo único que funciona en la Argentina es la fábrica de hacer pobres. El político produce pobreza, pobreza, pobreza, pobreza. Porque si no, ¿cómo lo vas a elegir? ¿Cuál es el verso del político para que vos lo votes? Que te va a cambiar la vida. Mentira, cambia la de ellos, no cambia la tuya.
1: Y en cuatro años, ¿eh?
0: Así que, pero claro, somos nosotros. Pero bueno, pero no somos Argentina. Somos Sudamérica. Somos este lado de América Latina. Somos de este lado. Eso es el problema que tenemos. Y cuando no accedemos, los palos, los tiros, las cadenas, Guantánamo. Cuando no accedemos y nos hacemos los locos, Guantánamo. Presos políticos. Como dice mi amigo Guaraní, estamos prisioneros carceleros. ¿La has escuchado esa canción?
1: Sí.
0: ¿La has escuchado? Guaraní lo dice clarito. Estamos prisioneros, todo el tiempo prisioneros de las políticas. De las políticas de los políticos. Ellos diseñan políticas para estar en cárcel. Somos presos de nosotros mismos. Somos presos de nosotros mismos. Así que, búscame la canción, que me voy a ir con el Horacio. Y dame el coso, porque ya son las 8 y 11 y no sé qué haces todavía, que no vamos a la pausa. Pero es así, Raúl. Y por eso cuando tu hijo se quiere ir, y vos le decís, no, amá, ¿qué patria? Si ya la vendieron los otros. Ya la vendieron, ya la estafaron, ya la regalaron. Dentro de poco yo no digo más buen día. Y no digo más, mi nombre es Raquel. Digo, good morning.
1: Good morning.
0: My name is Rachel. Acordate, capaz que no sea yo, capaz que sean las otras generaciones que vendrán.
1: No nos podemos subir a la realidad del mundo. Volvemos a los simples ejemplos que diste recién. Un joven se pone a trabajar de cualquier cosa en cualquier

0: ¿Qué parte llega un vehículo más o menos?
1: Escúchame, no
0: quiero nosotros,
1: no.
0: El 60% de un vehículo son impuestos.
1: Mi amigo fue a ver a sus hijos, uno a Nueva Zelanda y el otro en Australia. La chata que se compró uno de ellos es una chata que mi amigo, que es un empresario de hace 40 años, todavía no le puedo comprar.
0: Primero,
1: porque 40 acá años, no, primero. Para 40 años. Mi amigo trabaja, él es el patrón, pero trabaja él. 40 años. Y los años que habrá trabajado en otro tipo de trabajo. Se fue a ver a sus hijos, que se fueron hace un año o dos, y los vio con una chata que a él no le podría comprar ni con todo el oro del mundo acá en la Argentina. Entonces, y el chico trabajó un año, no sé si lavando platos, no sé si limpiando baños, no sé haciendo
0: lo
1: qué.
0: Que sea.
1: Pero en un
0: la
1: año.
0: Compró, la pudo llegar.
1: Y llegó.
0: Y seguramente que también podés comprar entonces, un buen televisor, un buen aire acondicionado.
1: Entonces él sale a buscar a sus hijos y casi se termina quedando con ellos. Pasa que uno tiene la emoción, el corazón en esta patria. Yo no me iría nunca. Y menos a esta altura, ¿no? Pero yo laburé, yo llevo laburado 40, 50 años y un poquito más, porque empecé cuidando niños, cuidando a personas grandes, lavando, vendiendo diario, quiniela, lavando papa negra. He hecho de todo, de los 8 años en adelante. Tengo 64. ¿A vos te parece? Y lo único que pude comprar fue un auto en 48 meses,
0: en
1: los planes, en 84 cuotas. Que lo terminé vendiendo. Entonces, laburar todo ese tiempo. Entonces, ¿cuál es tu logro? Mi espalda doblada, mis piernas que no resisten, mi cabeza que explota. Porque ni siquiera adquirí riquezas. Sobreviví. Entonces vos vivís sobrando en la Argentina. Y ahora vino Guantánamo, que es de las peores cárceles que hay en el universo.

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1: No te vayas. Después de la pausa, volvemos. 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

En este momento la temperatura en Villa Mercedes es 9 décimas sobre cero y la sensación térmica es 8 décimas bajo cero. El cielo está algo nublado.

Para esta jornada de jueves, Rubia, estamos jugando, por supuesto, porque hay entradita para el circo que hoy tenemos, el 2x1. Aprovechá, son los últimos días que tenemos el circo espectacular acá en Villa Mercedes. Se va el lunes. Sí o sí se va el lunes, no hay forma de que se quede un día más. Así que aprovechá la jornada de jueves donde vas a estar con el 2x1. La función es a la hora 20. Así que bueno, show espectacular en los Cines Fénix. Y por supuesto que también estamos jugando porque hoy tenemos entraditas de Giancarlo, que va a estar festejando los 30 años de su carrera artística acá en Villa Mercedes, en Espacio Mitre, este viernes 22. 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

Para anotarte para las entraditas para Giancarlo, podés hacer como lo ha hecho Verónica, como lo ha hecho José Luis. 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Nuestra página de internet. 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

0: un ratito va a venir una chica. Recordemos que nosotros tenemos una rifa que estamos vendiendo acá, de un señor que tiene que llevar su mujer cuando profe o cuando incluir, decida darle un turno para llevarlo a la clínica médica allá en Buenos Aires, para que un especialista en los nervios de la safena pueda devolverle la movilidad a la señora que hace 2 años, ¿puede ser?
1: 2 años.
0: Más o menos 2 años que la operaron de una hernia inguinal y la dejaron paralizada. No puede caminar, más allá de todos los problemas que Mónica tiene, ¿no? Que podríamos tenerlo cualquiera de nosotros, que nos vamos a operar una hernia que es una pequeña incisión y nos terminan dejando inválida. Es decir, cualquiera se vuelve loco de no poder moverse, de no poder hacer nada, de tener el dolor que tiene, porque el tema es el dolor. El tema es que ruega que le corten la pierna. Mirá a qué punto llegás de tu locura, porque que te corten un miembro superior o inferior es una locura, pero para llegar al punto que rogás que te la corten para terminar con el dolor, ya quiere decir que está muy, muy avanzado. Mala praxis, que está cubierta por los seguros, que no le importan a nadie, ¿no? Y el caso de Miño es, ¿no? Pero no me acuerdo el nombre de Miño.
1: Juan Carlos.
0: Juan Carlos. Juan Carlos Miño es una persona también con una discapacidad aeróbica, una discapacidad pulmonar, él anda con... utiliza tubos de oxígeno para poder en alguna parte del día seguir respirando. Esa discapacidad se le ha acrecentado porque quedó como el curador de su esposa, con 2 intentos de suicidio, debido a que un día fue al médico, la operaron y la dejaron en ese estado. Le tocaron los nervios de la safena, de todo lo que es su pierna. Esta era una hernia inguinal y bueno, el médico que la operó empezó todo mal, le dijo que le pusiera azúcar en la herida para curarla. Después de eso, no lo vio nunca más. Un hombre que necesita de la salud pública, tuvo que ir, encontró un médico bondadoso que la abrió de nuevo y le dijo, mira, esto, y sigue mal, y sigue mal, y sigue mal, y sigue mal, y duele, y duele, y duele. El Estado provincial no se quiso hacer cargo, del hospital no la atiende nadie, donde va no la atiende nadie, ya, porque ya está, ya te operamos, salió mal, bueno, un problema tuyo, ya no es un problema nuestro. Bueno, Berta Arenas, de las últimas macanas que se mandó, la mandó a Buenos Aires, gasta plata al pedo a los puntanos porque le mandó a un lugar donde no había un especialista para la problemática de la señora, la tuvieron ahí de gusto, gastaron plata de gusto, pa. Bueno, hasta que dijeron, no, mira, tenés que ir a la clínica, al hospital de clínicas en Buenos Aires, que está el doctor pa, y ese es especialista en esto, la va a salvar, le puede salvar la pierna. Ya los médicos acá le dijeron, no querés más dolor, hay que atacar el nervio. Atacar el nervio, el nervio es cortar la pierna. Pero bueno, la señora lleva un proceso, tiene una hija de 18 años estudiando, imagínate que ser carga de tu hija a los 50 años, porque la operaron a los 48, ser carga de tu hija a los 48 años, te querés matar, porque vos lo que tenés que hacer hoy es trabajar por tu hijo. Yo tengo una hija de 23 y me deslomo y me vivo haciendo cosas para que ella encare la vida, no le sea tan complicado ayudarla. Me imagino a ella, 18 tiene la piba, estudiar, porque no te va a salvar otra cosa que estudiar. Entonces, pero la chica tiene entre el estudio y cuidar a la madre, porque la madre no puede estar sola, no puede quedarse sola porque quedó en un estado que lo tendría cualquiera. Mal. Bueno, y siguen dando vuelta, y la ministra Nigra sacándose fotitos acá, fotitos al pedo, porque se sacan fotos en cosas inservibles. Ahí anda sacándose fotos, pone un director, se saca una foto, saca un director, se saca una foto, pone una curita, saca la foto, pone una gasita, saca la foto, pone una pelela, saca la foto, pone el mingitorio, saca la foto, pone un... ¿Dónde? Pobre gente, la tiene ahí forceándola, sacándose fotos, y las cosas importantes no las soluciona. Como estas que hay con el profe, porque el profe es nacional, pero lo maneja el Ministerio de Salud de la provincia de San Luis. Se hace la boluda, mira para otro lado, se caga de risa. Total, ella no es la que le falta la pierna, ella no es la que tiene la herida, ella no le calienta nada. Morite, loca. Uno menos. pasa eso. Esa es la cabeza del político. Entonces tenemos una rifa que le estamos vendiendo a Juan Carlos y a Mónica para cuando ahora salga algún día el turno para Buenos Aires, ellos puedan sobrevivir en Buenos Aires, en la jungla, con unos pesitos que les hace una rifa, vale 4.000 pesos, 4.000 pesos, un corderito, un par de pollo, no importa lo que sea, pero se los compras. Ahí tengo un par de amigos que le tengo que mandar para que me compren, porque sigo vendiéndole. Pero claro, al hacer esto apareció una chica que tiene cáncer, que no le mandan las drogas, que se está muriendo, que no le mandaron más con esto de que discapacidad, dijo, ay, me parece que hay algunos que se hacen los que tienen cáncer. Ah, sí. Ah, vos tenés, dice Adorni. Ah, y viste, llevan radiografía de perro y diciendo que es el brazo de ellos, el fémur de ellos. Ah, sí, yo tengo mi salchicha que le hice en la radiografía y la llevé a discapacidad y me dieron 5 millones. Ay, hay que recuperarlo, hay que recuperarlo. El asco de este gobierno. Entonces, la chica tiene cáncer de pulmón, está en la nuestra, ¿no? Y necesita una droga importantísima. La chica es muy joven, te da ganas de patear todas las puertas que encontrés, y la chica le estamos haciendo la campaña a nosotros para que podamos conseguir, acá está, a ver si lo ha puesto, acá está. 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Acá estamos en esta lucha. Más con la del amigo Juan Carlos. Y ahora necesitamos de tu ayuda. La madre, la señora Pérez, tuvo un accidente de tránsito. La atropelló una chica que no la vio. Y ella iba en la moto, y la tienen que operar el 28 de mayo, ¿sí? El accidente no dice acá cuándo lo tuvo. Bueno, entonces están haciendo una rifa, no están pidiendo plata. Otra rifa más. Porque el hospital dijo que no hay plata, no hay plata. La plata que está es para la Guandanara, la plata que está es para el Marley, la plata que está es para la fiesta, la plata que está es para los funcionarios, la plata que hay es para la joda, la plata que hay es para Buenos Aires, las putas, la comida, el trolaje, todo allá, nos gastamos, despilfarramos, tiramos, no hay plata. Y la señora necesita una prótesis anatómica para la muñeca derecha, que está indicada con carácter de urgente. Y estamos realizando esta rifa para juntar parte del dinero necesario para la cirugía. Acá no hay plata. La señora no le pueden hacer nada porque no hay plata. En el hospital no hay plata. No hay plata. Hay un cartel que dice, no dice más, no hay turno. No hay plata. No hay plata. El costo total de la operación y la prótesis cuesta 2.5 millones. El valor del número vale 5.000 pesos. Sortea el miércoles 3 de junio por la lotería Nacional Nocturna, las tres cifras, y para comprar el número, el 2657-226676, y el alias se llama Mirelli. Los premios que hay en esta rifa: una orden de compra por 50.000 pesos en Matilda, alquiler de vajilla para desayuno, merienda para 15 personas, un perfume Natura de mujer, una caja con mercadería, uñas a elección con Sabri González, un caping de uñas con arroba Andrea Mancilla 810, una torta de un kilo en Delicias Romina, un juego de sábana de una plaza, un juego de toallón, un corte más una nutrición. Mira, ay, te juro, yo la veo a la ministra falsa, hipócrita, desgraciada, sacándose fotos con todas las estupideces, y esta chica, una remera, una camiseta, un zapiro, una billetera de mujer, dos bizcocheros, una vela. Esta rifa para comprar algo que a nosotros lo podríamos comprar, porque hay fondos para comprar estas prótesis. Le dijeron que no. Gracias a todas las personas que están comprando, tengo que vender esta rifa. La verdad que sí, yo me saco de nota. No, yo, en serio que te digo, yo no quiero laburar más. Acá no quiero trabajar más. Y déjame decirte que está la rifa del nene, una rifa del nene que nos han mandado. A ver si es Milagro la que me está mandando. No, el Milagro es la de la piba Domínguez. Tengo un niño de 8 años también que están haciendo otra rifa. Y así, estamos los medios de comunicación haciendo notas todo el tiempo para la gente.

0: para la sociedad es normal entrar a una red social y ver rifa, claro. Ver los estados de la gente juntando plata, ya es natural. La pregunta es, ¿debe ser así? No. Un estado totalmente ausente, un estado nacional y provincial ausente en las acciones de salud. Personalmente creo
1: que todo esto es una locura. Déjame decirte, la veo a la ministra, viste la cantidad de fotos que se ha sacado, y la gente acá, no sé, pero creo que la nuestra puso lo del bebé, estoy tratando de encontrarlo, porque a la nuestra llega todos los días, todos los días llega un comunicado de una rifa, de esto, de aquello, de... Uno no puede, a ver, aparte te re empapás de... Acá está. La rifa solidaria, ¿esto es de Mónica? ¿Lanzi?
2: Ahí le digo, señora.
1: Ah, sí, en el hospital de clínica. Tenemos que vender, claro, acá sí, nosotros, sí, ¿eh? Esto es lo de Mónica. No, estoy buscando lo del nene. Y vos decís, no. Y hay otra también, la de Mónica está, la ha puesto la nuestra. Sí. Te estamos haciendo el laburo, negra. Te estamos haciendo el laburo a vos. Mientras vos te sacás fotito y de vez en cuando le deberás llegar algo a tu marido preso. Tu marido, el ministro de Justicia.
2: Gobierno de Justicia.
1: Bueno, si lo sabés, decilo completo. Si no, dejá que yo tartamudee. Gobierno, Justicia y Culto. Tu marido, Mario Zavala, que está preso por hacer renunciar a la jueza. Entonces, no sé, sos un inservible. No servís para nada. Te recuerdo que el juicio que le hiciste con los chicos, con la estación de servicio Nigra, los cagaste a todos. Los recagaste. Demoró 20 años y encima ahora los vagos te tienen que pagar los abogados a vos. No, mira. Lo tuyo, no sé. La verdad que no servís para nada. Está la gente haciendo rifa, haciendo malabares, no tiene los remedios. Tenemos que salir a juntarles plata a nosotros. Estamos haciendo tu laburo. Vaga, ociosa. Sos una vaga ociosa. Vos tenés que hacer ese laburo. No nosotros. A vos te pagan fortuna y a toda la familieta esa que tenés metida dentro del gobierno. A vos, no a nosotros. Nosotros laburamos. Y vos dejás que una mujer como Mónica esté postrada en una cama, tirada ahí, sin poder moverse, con el dolor del mundo, que ya no saben qué darle. Lo único que hacemos es adicto. Estamos haciendo adictos a la droga, a toda la gente discapacitada. Morfina. ¿Cómo será que cuando llega el otro día la Calio, que llegó, que no sé cuándo la van a operar a la Calio? El 25 de mayo creo que le dijeron. Tan mentiroso como eso.
2: Era, creo, originalmente el 18 de mayo.
1: Ya la tendrían que haber operado. Calio todavía anda llorando. Y dice la chica de ahí del hospital, ahí viene la falopera. Viene por la droga. Bueno, loca, pero... ¿Qué crees que haga? La Calio, hay que operarla. Ah, no, pero ahora hay un nuevo director del hospital, ¿eh? Hay que esperar que conozca todos los casos de nuevo. Pero no hay plata, como decía la amiga, no hay plata, no te vamos a renovar el contrato porque no hay plata, no te vamos a pagar porque no hay plata. Ellos tienen esa palabra ahí, no hay plata.
3: ¿Cómo estás? Ahí me voy a fijar cuándo vas a cobrar y no vamos a renovar el contrato, no hay plata.
1: Una mina no sirve para bosta. No. La verdad que... ¿Qué castigo este gobierno? ¿Qué castigo? Porque castiga a la gente. Dos años y medio con la Berta Arena castigándonos y ahora pone otro que peor. Porque el otro... Ah, yo recién entro. Porque encima los cambian y vos vas y le decís, che, mirá, tengo una... Ah, yo recién entro. Hasta que no los vea todos. Cuando los vea todos se va este gobierno. Y la gente se murió, le cortaron la pierna, le cortaron el brazo, murió del cáncer. Porque a mí no me vengas con que si tenés cáncer te morís. Hay gente que lo supera. Hay gente que supera el cáncer. Y nosotros lo, tenemos un testimonio acá. Hay gente que supera. Pero tuvimos que irnos. Nosotros nos tuvimos que ir de acá. Nos tuvimos que ir. Y tuvimos la suerte de tener una mutual que nos cubrió todo. Una cirugía de 15 millones de pesos. La pagó la mutual. Pero porque Dios así lo quiso. Porque Dios, digo, no es tu tiempo.
2: Hay toda una infraestructura alrededor, más allá de lo estrictamente de la cirugía.
1: Obviamente. Obviamente. Y lo salvamos. Y lo salvamos. Del corazón, del cáncer, de todo lo que se vino. Y de 4 edemas pulmonares y una sangrante. Y lo salvamos. Pero no por San Luis. Nos tuvimos que ir. Nos tuvimos que ir de acá. Pero no todo el mundo. A lo mejor pueda haber tenido como tuve, porque no sé si la mutual ahora tiene la misma espalda, porque las mutuales están destruidas. Pero hoy no sé si podríamos hacerlo. Pero cuando se quiere, se puede. Y se puede. Pero antes pasé por el Carrillo. Y en el Carrillo me dijeron, váyase de acá. No se quede en San Luis. En el Carrillo. No, no, acá se nos muere este hombre. Que lo operen en otro lado. Acá este hombre se nos muere. Anemia, porque los rayos X atacan la médula. La médula es la que produce glóbulos rojos. Y el cáncer, para su paliativo, ataca la médula. Entonces, no producía glóbulos rojos. Entonces tenés un tipo que necesita ser operado mientras lo están trasplantando. Por un lado se llenaban los baldes de sangre y por el otro se lo transfundía. 48 dadores de sangre que los puso el hospital y los pagó la mutual. 48 dadores de sangre. Porque mientras se hacía la cirugía, la persona, como era anémica, no la resistía. Hipertenso, diabético, triglicérico, canceroso, tenía todo. Y las válvulas del corazón que no funcionaban. Mientras lo operaban, tenían que transfundir. Lo salvaron. Lo salvaron. ¿Dónde? En el Hospital Allende. ¿Por qué no puede haber? ¿Por qué no puede ser el Carrillo un Allende? No, es un negociado. Es un negociado el Carrillo. No sirve. ¿Por qué la tenemos tirada a la Verónica Calio? ¿Por qué la tiramos tirada a la Mónica? ¿Por qué la tenemos tirada a esta señora que tuvo el accidente en moto y que no le podemos pagar? ¿Por qué la tenemos tirada a la chica del cáncer? ¿Por qué? Si tenemos el hospital más importante de Sudamérica, que es el Carrizo. No, es un negociado. El Carrizo es un negocio para los que tienen plata. Ahí salvan a los que tienen plata. A los que no tienen, no los salvan. ¿Qué tenemos que mandar a Buenos Aires? ¿Qué tenemos que mandar a Córdoba? ¿Qué tenemos que mandar? Porque, no digo el Allende. Pues el Allende es un monstruo, Raúl. Es un monstruo. Y el Allende así. Llegó el paciente y dice, no, ya, lo interna ya. No, este hombre no puede hacer un paso más. Internarlo, ya está. Estabilizarlo y en 3 días te lo operamos. Allá en el Carrillo, venga la semana que viene. No, la otra semana. No, acá no, váyase de acá. No, acá no podemos. Ibas con este especialista, no, acá no podemos. Ibas con el otro, acá no podemos. Una farsa. Una mentira el Carrillo. No. Está haciendo un hospital acá en el Favaloro. Cierra el de la Pedrera. Vos sabías. Cierra el de la Pedrera. Todo lo que hacía en la Pedrera lo manda a la Ribera. Pero cierra el hospital de día de la Pedrera, se cierra, se va. Viene todo al Favaloro. Y lo que era en la Pedrera va al... ¿Para qué un hospital si no tenemos médico? Vos vas al Carrillo, no hay especialista. ¿Por qué no lo operamos a Mónica en el Carrillo? ¿Por qué no lo operamos a Calio? Calio tenía en el Carrillo turno para el 18, no lo operaron. Un desastre, Raúl. Mientras tanto, fíjate... En la agencia Noticias San Luis salió 30 fotos de la ministra en diferentes... Ah, inauguraron un, un papagayo, le metieron un papagayo a un pobre tipo, le agarraron el coso, se lo metieron otro, y ella con el, sonriendo con la, la en la mano la cosa del tipo y sacándose una foto. Pero tú dices, porque para colmo, nada concreto, nada real, nada que sirva, hambreando a los médicos. Y ella en la foto sonríe, sonríe. Una cara de piedra. Pero bueno, la gente la aplaude todavía. Acá tenemos 8 rifas para salvar a la gente. Yo, esa no es mi responsabilidad. ¿Por qué me tengo que cargar yo con esto? Bueno, así están las cosas. Todo sea por el equilibrio fiscal, ¿no, Poggi? Porque no, Poggi avala la política del equilibrio fiscal.
2: Y después no es tan
1: complicado. Y ajuste no es gobernar. Ajuste no es gobernar. Ajuste no es gobernar. Ajuste es hambrear y producir más pobre, más pobres todavía. Bueno, mira, acá me dicen los vecinos que acá creo que es Alberto, este vecino. Buenos días, los escuchaba. Entrás agitaneando y ves un montón de gente pidiendo ayuda para prótesis, remedios, enfermos oncológicos, dejando su alia o haciendo rifa. Preocupante esta situación. Claro, porque el pueblo está haciendo lo que tienen que hacer los gobernantes. Le están haciendo el caldo gordo. Nosotros le estamos haciendo el caldo gordo.
2: Y se cuelgan de que la gente es solidaria, pero no puede ser. La señorita esta joven, está pidiendo la medicación, nada más. Con la medicación ella le pone el pecho a su enfermedad. O esta rifa que parte el alma de todas las cosas que han juntado para poder seducir para un número de rifa de 3.000 pesos. Bueno. Necesita 2.5 millones una prótesis que habitualmente, que ya tenía que haber un banco de prótesis. Lo había.
1: Hoy dice sin vaso 8.600 millones la operación, 5.600 millones el día de UTI, 2.700 millones 3 días de internación común. Y ella dice, yo tengo un Dios aparte, mi mutual no trabaja con el Allende, me cubrí a otra clínica, yo me opero donde yo quiero. Repito, digo, Claudio, yo corrí con la suerte de tener una familia que son ángeles terrenales, si no me moría. Claro. Bueno, este hombre nosotros lo salvó el Allende. Pero especialista, mirá que yo fui a todas las que te analizan la sangre. Tiene 200 especialistas, pero te dicen, váyase de acá. Íbamos a este, váyase de acá. Pero digo, si este hospital fue creado para salvarnos. No nos vayamos a Mendoza ni a Córdoba.
2: Entonces, si a ese hospital le mete la inyección, claro, de buena, claro, onda, de, claro, energía, de, claro, de economía, de plata, y sí,
1: mirá, puede salvar. Entramos a la Allende, ya lo atiende la cardióloga, porque el problema grave era el corazón. Ya lo atiende la cardióloga. Bien, la cardióloga dice, a ver, no, dice, lo va a tener que dejar. No, pero nosotros vinimos a una... No, si usted lo lleva, se les muere en el camino. Déjelo acá, ya lo estabilizamos. 48 horas. Y una cirugía de 4 o 5 horas, que la hizo uno.
2: Y la válvula estuvo.
1: Y estaba, no. Dice, hay que comprar la válvula, un bypass. Y un ampliación de válvula, no sé qué era, en el corazón y el bypass. Y eso hay que pedir. No, eso ya lo tenemos todo. Nosotros tenemos todo. Nosotros no podemos pedir porque se nos muere la gente. Nosotros tenemos el banco de todas las prótesis y las cosas que necesitamos. No, eso ya está acá.
2: Usted vaya en el trámite.
1: Habla a la mutual de la señora. Ahí tiene el carnet todo, háblalo. Pásale todo esto. Ni yo tuve que venir a la mutual. Ni yo tuve que hablar a la mutual. La doctora levantó el teléfono, habló con la mutual acá en Villa Mercedes y dijo, tengo un paciente acá. Sí, ¿lo cubren ustedes? Sí, lo cubrimos. Y lo dejaron adentro. 62 días de internación cubrió la mutual. En el Allende, en el UTI. Está con vida. No vale más la vida que los 15 millones, que no sé cuántos millones le facturaron a la mutual. Yo no pagué una moneda. Nada. Entonces, pero tengo que seguir en Córdoba. Yo no puedo seguir acá con ese paciente. Cada 40, 60 días a Córdoba. Pero bueno, nos salvamos de pagar unas millonadas de pesos que no teníamos. pero que lo voy a poner, lo voy a mandar al Carrizo de nuevo, que me lo que...
2: La señora Calio, si lo hubieran no, atendido Calio, un tiempo, bonita. Está peleando a ver si no le cortan el
1: brazo. Ahora quiere una estufa porque está muerta de frío, ¿no? Como no se puede mover, está tirada ahí al lado de una cama, en la cama, y quiere una estufa eléctrica que me pidió, que le tengo que pedir a la gente de la Muni si no tienen un, esos caloventores que para que le dé un poquito de calor, que está tirada, ella está postrada en la cama. No puede andar veleteando. Bueno, ¿qué querés? Esto es así, Raúl, y nadie le da bolilla a la gente. ¿Por qué? Porque el pueblo está haciendo el trabajo de ellos. Ahora, este es nuevo, ¿eh? Este es nuevo. No, yo recién entro, dice el doctor. ¿Cómo se llama el doctor este?
2: Antonello.
1: El Antonello. Y tienes razón, yo recién entro. El quilombo, no sé este quilombo.
2: Claro,
1: y
2: en realidad tiene que agarrar un bolonqui impresionante y ver cómo lo empieza a encauzar, ¿ves?
1: Hola, reina, dice la Tamuchi, buen día, es totalmente cierto esa palabra que recién dijiste. ¿Qué castigo este gobierno? Sí, no, no, es un castigo. Debemos haber hecho algo muy malo para ser tan castigados. Porque premiados son unos pocos, ¿eh?
2: Ah, pero quedé tranquila que está la fundación para que puedan ir ahí lo que tenían que renunciar. Eso queda, eso está. Eso
1: buen día, acá. Rubia, ¿por qué quieren cerrar la Pedrera? Están locos, todo el barrio Unión va para allá y es gente muy humilde y el Favaloro le va a quedar lejos, están locos. No, no, no, no, te voy a explicar. Toda la gente de la Pedrera va a ir a la Ribera. Y todo lo demás se atenderá en el hospital del Favaloro, que deja de ser la salita y va a ser el hospital de día.
2: Pero la Pedrera contenía mucha gente.
1: Bueno, señora. Pero vos, pero hay, no hay plata. Entendelo, no hay plata. No hay plata, no hay plata, Raúl, no hay plata. Hay que cerrar la Pedrera. ¿Vos sabías que existe la posibilidad casi de un 80% que se vaya a la Quinta Brigada Aérea? ¿Vos lo sabías? Bueno. Nuestra divina, querida, amada Quinta Brigada se va a Buenos Aires. No sé si a Tandil, no me acuerdo dónde llevan la Quinta Brigada. ¿Por qué? Porque no la pueden mantener. ¿Dónde están los aviones que el otro día sobrevolaban acá? ¿No están acá? Entonces, nuestros soldados, nuestros integrantes de la Quinta Brigada se prepararon, nuestros héroes. Tener nuestra amada Quinta Brigada Aérea es el honor, la gloria, era todo. Y creo que nos quedamos sin ella. Creo que no, casi un hecho, mira. Creo que nos quedamos sin. Creo. Tengo que ver. Ya hablé con un par de personas que no pueden irse a Buenos Aires. Estudiaron para puntaje, para puntaje, para puntaje, para puntaje. Y no lograron tenerlo.
2: Pero una vez que le cerremos, no la abrimos.
1: No la abrimos más. Y ahí quedará abandonada. Eso es este gobierno. Y era nuestro emblema. La Quinta Brigada Aérea es nuestro emblema. Es nuestro honor, nuestra gloria. Ahí está. Ah, me enteré en conversación y le digo, mira, qué raro que... No, sí, Tete, sí. Sí, sí, sí, sí. Nos vamos. Nos tenemos que ir.
2: Qué bárbaro. No puede ser.
1: Entonces, ¿no van a cerrar un hospital? No puede ser. ¿Van a cerrar una brigada que es está en el centro del país? En el centro del país.
2: Parte de la historia.
1: ¿Sabes? Es la historia nuestra.
2: Historia de la Fuerza Aérea.
1: ¿Y lo van a cerrar? ¿Nos van a cerrar el hospital? No hay plata, querida. Se cierra la Pedrera. ¿Cuándo terminen el hospital del Favaloro?
2: Ahí en el hospital del Favaloro van a juntar
1: todo.
2: Las salites.
1: Todo,
2: a la
1: todo,
2: René,
1: todo,
2: van
1: todo,
2: a
1: todo.
2: Juntar
1: todo,
2: otra
1: todo,
2: salita más.
1: Todo.
2: Y lo que es la Pedrera van a mandar a la gente al hospital de la Ribera.

0: Déjame que te cuente, Rubia. 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
1: Identidad, dice Juan Carlos Ceja. Es nuestra identidad. Sí, yo la verdad que no lo puedo aseverar, no lo puedo asegurar. Solo escuché eso. Escuché una persona que trabaja ahí y que está angustiada, está triste, desolada, porque tiene que pensar en irse, dejar la familia, irse. Y yo digo, pero viste que es un monstruo la Quinta Brigada, es un monstruo. Digo, estás loco, qué raro que yo no me haya enterado. Pensaba, ¿no? Qué raro que no haya nadie que me haya contado esto. Porque deberíamos... Viste que estas cosas se saben en Villa Mercedes, somos un pueblo chico.
0: Pero algo se tiene que hacer.
1: Bueno, pará, pero pará. No te ahogues. La persona que lo contó trabaja ahí. Pero yo no sé si están así. Le creo. Lo que me llama la atención es el silencio, ¿no? Porque podríamos pelear por la
0: Quinta. Desactivaron los aviones que estaban acá en la Quinta Brigada. Entonces, los aviones, entonces, ¿para qué va a estar la Quinta si no tenía
1: aviones? Es como tener una empresa de remino y móviles. Ponemos monopatín.
0: Exacto. Claro.
1: Bueno, sí.
0: Pero levantemos voces de toda la ciudad. Tiene que ser el gobernador, los legisladores. ¿Qué vamos a pedir? Que la Mónica hable en nombre de la Quinta Brigada.

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0: Eso es lo que me contaron de la pedrera. Me contaron eso y también creo que lo del materno se viene acá también. No hay plata, Raúl. Sí, sí, son las versiones que
1: hay. Ah, y el materno va a terminar cerrando entonces.
0: Son las versiones que hay. Hablando con algunos médicos que conozco y que tengo contacto, me contaron lo de la Ribera, que se va a hacer cargo todo lo de la pedrera. La pedrera se cierra, entonces toda la gente va a ir a la Ribera. Y de la maternidad también, dijo, porque si están tan lejos, no hay acá gente que atienda. Y se tienen que ir allá tan lejos. No.
1: Te venías juntando lo que sea.
0: Vamos achicando.
1: Lo que sea el noreste de la ciudad, lo terminás juntando en el nuevo hospital.
0: En el nuevo hospital.
1: Que en realidad es el CAP de René Favaloro.
0: Es el Favaloro grande.
1: Un poquito más grande.
0: Un poquito más grande.
1: Juntando algún otro centro de salud.
0: No hay plata, Raúl. No hay plata.
1: El hospital de la Ribera, el de la Pedrera, lo
0: transformaron. En realidad no hay plata, no hay médicos, se fueron. Se están yendo los médicos. Se nos están yendo.
1: Ah, pero ahí ese es el no plata.
0: No hay plata. ¿No viste que San Juan vino a buscar médicos acá?
1: Y sí, porque se da cuenta, San Juan. Le ofrece
0: mejores condiciones. No, es que San Juan no tiene médico y vino a buscar médicos.
1: Claro, le ofrece mejores condiciones y se van a ir.
0: Obviamente. Sí, sí, eso le digo a la gente que lo del Favaloro. Me enteré... mira vos.
1: Ahí. Ribera, el de la pedrera, lo
0: transformaron. En realidad no hay plata, no hay médicos, se fueron. Se están yendo los médicos. Se nos están yendo.
1: Ah, pero ahí ese es el no plata. No,
0: claro, no hay plata. ¿No viste que San Juan vino a buscar médicos acá?
1: Y sí, porque se da cuenta, San Juan. Le ofrece
0: mejores condiciones. No, es que San Juan no tiene médico y vino a buscar médicos.
1: Claro, le ofrece mejores condiciones y se van a ir.
0: Obviamente. Sí, sí, eso le,

0: ¿Cómo que le digo? Vamos a esperar que le dicen, amigo, y después lo hacemos conocer. Juan Carlos, mi amigo Juan Carlos, que tiene este problema, que nadie lo resuelve, que nadie lo resuelve, que nadie le interesa la vida de Mónica, ni la pierna de Mónica, pero Mónica, Sandra, Susana, Mariana, Carlos, Carlito, Pedro, Pedri, todos, nadie le importa, acá no le importa a nadie. Qué bueno que esté escuchando la ministra, que ella es una mentira, que sepa que yo se lo digo. Mira, no quiero ir a los actos, porque sé que voy a terminar mal, voy a terminar encarcelada. Un día me va a dar un ataque, y les voy a decir, porque no les voy a pegar, pero les voy a decir que ellos son una farsa, una mentira, porque hay que decírselos. Actúan ahí nomás, con una rapidez de nadie. Ahí está, no, ni hablar los representantes nuestros a nivel nacional. No. Vende patria, desgraciados. Ni hablar de esos tipos y esas tipas. Tipas rapaces, como dice el indio. Esas tipas son rapaces, no merecen ni que yo les diga señoras. Son rapiña. Esas son rapiñas, aves de rapiña. Están viviendo de los cuerpos putrefactos de los vecinos de San Luis. Ellos viven de la sangre y de la carne muerta que están dejando el tendal en nuestro suelo puntano. Esos son. Ellos comen la carne muerta y viven, sobreviven. Son rapiñas. Son rapiñas. Tenemos con sueldos de 20 millones de pesos allá, viviendo la gran vida. ¿Qué les calienta si tenemos frío o tenemos calor? ¿Qué les calienta si a Mónica le cortan una pierna? ¿Qué les calienta si a la Calio le cortan el brazo? ¿Qué le importa si la que tiene cáncer se muere? Si total se va a morir lo mismo. ¿Qué les calienta si la señora pierde una mano, si tiene la otra? Esta gente piensa así. Son aves carroñeras. Son carroñeros. Viven de nosotros y de este pueblo que está caído, vencido, que no tiene la capacidad para decirles en la cara lo que son, porque tienen miedo. Porque antes de instalar la pobreza, instalaron primero el miedo. Y después la pobreza. Y el miedo, no, vos sabés lo que es el miedo, ¿no? No te deja actuar. El miedo te quita todo, te inhabilita. Te inhabilita para todo. Porque todos tienen miedo en esta comunidad. En esta comunidad. Sigue siendo igual que siempre. Hace 40 y pico de años que vivimos el mismo modo. La misma monarquía. Los emperadores del mal. El miedo sigue rondando. Por las noches en tu casa. Porque gobiernan los emperadores del mal. Por eso la gente no denuncia. Por eso la gente tiene miedo. Mucho miedo, Raúl. Y no denuncia. Nosotros tenemos... Y hay que enseñarle a la gente. Tenemos los diputados por la minoría, que representan la mayor parte de los pobres. Digo, representan. No sé si nos representan. Tenemos el senador Salino por la patria, ¿por qué carajo están estos allá?
1: Unión por la patria.
0: ¿Cómo?
1: Unión
0: por la patria. El gato Fernández.
1: Por el peronismo.
0: Unión por la patria. Están todos en la misma salsa. Por la minoría. El gato diputado. El tono Salino, senador. El Pipe Alí. Grita como loco allá, como los teros anda allá gritando y no pasa nada. Solo como perro malo. Y después tenemos la casta. La diabólica Mónica Becerra y su compañero, ¿cómo se llama?
1: Almena.
0: El ameba. El ameba. No es una almena, es una ameba.
1: ¿Y el otro cómo él desaparece?
0: Y después tenemos la rascaeta, que no sirve para bosta, que no sirven pa' mierda, que se cagan en el pueblo de San Luis, que ellos viven la vida loca y les importa un carajo mientras el marido tenga PAMI en su clínica.

0: que es lo único. Ay, Raúl, sácame del aire, porque digo, el único beneficio que trajeron para San Luis es tener PAMI, es tener negocios para ellos, negociados, hijos de puta, nada para el pueblo, es obtener, ¿o no?
1: Así es.
0: ¿Qué beneficio nos trajo a San Luis? Que el PAMI fue a la clínica de su marido. 20 lucas, 30 millones. Él trabaja también, juntan 50, 60 millones mensuales, avarientos, avariciosos. Y le va a pedir, tenés razón que te van a dar una moneda. Yo le estoy reclamando a Negri hace 3 meses una dieta para Benjamín, que se nos muere, porque no puede comer proteínas. Tiene una dieta equilibrada toda la vida la tuvimos, y cuando entraron estos se acabó.
1: ¿Ya lanzó la candidatura?
0: No voten esta gente. Son antipuntanos, antimercedino. No los voten más. Ya los votaron y ya ven lo que hacen. Nada. ¿Qué otro tenés? El Abdala. El Abdala, senador. Quiere ser gobernador. El Negri ya lanzó la candidatura para gobernador. Y te hacen una fiesta fantabulosa para que el negrerío mire cagado de hambre cómo tiran limusina, esto, aquello, con el hambre de la gente. Ante los pordioseros mostrando sus riquezas y su poder económico para contratar a los que quieran. Y comprar a esos periodistas que los mandaban a buscar en autos importados para que fueran al evento. ¿Quiénes son? Estos tipos son los que se olvidan de San Luis. Y están por San Luis. Están por vos, que hoy no tenés que comer. Están por vos, que no vas a tener cómo calentarte en este invierno. Están por vos, que tenés tu marido, tu mujer, tu hijo enfermo y no te dan salud. Todos esos tipos los pusiste vos. Yo no los puse. Yo no voto a esta gente. No. Yo no voto a esta gente. Jamás los voy a votar. Nunca. Nunca. Yo a esta gente no la voto. Entonces, acá los tenés. ¿Qué otro encontraste?
1: Y queda uno que está desaparecido en acción. Claudio Álvarez.
0: Ah, el del energúmeno del de Alessandro. El que reemplazó. El sindicalista.
1: Que le quedan 2 años para cumplir.
0: Un vago, un ocioso, un vicioso. Ocioso, perdón.
1: 2 años que nada. Ayer no estuvo en la sesión.
0: Viven la vida loca. No. Y si viene de Alessandro, dalo por perdido. Pero ellos.
1: Ni lo conocemos, ni sabemos nada de él.
0: Me están preguntando si viene Anabela. No sé. Anabela me pidió el derecho a réplica. Le dije que sí, que venía hoy jueves. Pero ayer le pregunté a las 4 de la tarde a qué hora venía y no me contestó. ¿No querrá más el derecho a réplica? Ah, ya la llamo. Ya la voy a llamar a Anabela. A ver qué me diga.
1: Le dijo jueves o viernes, capaz que lo pasó para el viernes.

0: Buen día, mi Sol Mercedino. Acá en Justo Darac no tenemos médicos, solo dos y a veces las guardias, pero estamos muy mal. Otra cosa, a Córdoba también le sacan el descuento del gas como acá en San Luis, que se vayan todos los que están gobernando. Vergüenza, Dan. Sí, no, no, pero ya llora. No quiere saber nada, No quiere saber nada con que le saquen a 600.000 cordobeses el gas. No, no, pero acá la nuestra dijo, la Becerra dijo que es un por la calidad de vida de todos.
1: Ah, nos va a ser bien de todos.
0: Armame la escritorial porque estoy ansiosa, sino que me quiero calmar. Tráeme la coramina y tráeme un par de pastillas que me voy a tomar antes de empezar a hablar. A ver si me calmo un poco. Esto comen Dios y cagan diablo. No, no, no era así el dicho, qué estúpida. No, era así. Ay, ¿cómo es? Para que me lo mandó un amigo. No, no, no era así. Eso me lo mandó la Griselda, que es del plan. Qué cabeza de piedra que sos, No me podés mandar y encima lo leí. No, no es así el dicho. Ya te lo digo bien. No, no, perdón,
1: mientras
0: perdón.
1: Vos lo buscaste, cuenta perdón, que nos vamos sí, a la Ribera sí. Forra.
0: No, porque lo tengo que decir ahora.
1: Ah, listo.
0: Para, sí. Predican con Dios, pero votan con el César.
1: Ah, muy bien.
0: Predican con Dios, pero votan con el César.
1: Lo dice la señora, lo dice la señora.
0: Predican con Dios y votan con el César. Muy bien. Y esta dice, cagan santo, escupen diablo. Para un poco. No me hagan decir eso. Que se va a enojar mi amiga la católica. No. El César este, las cosas que me manda. Tranquilo, muchachos, tranquilo. Pero era así. Lo que me había dicho el Sacardi, que me educa. Sí, predican con Dios, pero votan con el César.
1: Ay, te quieren enderezar los vagos con la declaración.
0: No sé si me quieren enderezar. Yo soy un quebracho. Es imposible. Es imposible. Pero yo déjame decirte que predican con Dios, pero votan con el César. Hace referencia a la hipocresía de quienes promueven ideales religiosos o morales elevados a la cosa de Dios, pero actúan y respaldan sistemas de poder terrenal, las cosas del César, que contradicen los valores, especialmente en contextos de desigualdad o injusticia social. Es decir, es esta porquería que dice... A las 12 de la noche salió a hacerse el gato en el tejado, a hacer un TikTok para decirnos, che, estúpido, no se van a cagar de frío todos, son algunos, pasa que van a tener que cagarse frío todos este año, pero prometemos que el año que viene, que ya no van a estar, no sé qué van a prometer. A las 12 de la noche hay que dormir, señora, hay que te aguardar, que habrá. Mate, habrá que tomando mate esa, sí, pero está tan despierta para hacer
1: doble
0: el...
1: Doble café.
0: Qué cara de orto que tenía, ¿no? Se le notó la bronca. Che, yo les estoy mintiendo, Ella les está diciendo la verdad. Pasó nuestro cuarto de hora.
1: Pasó. Pero aún... 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
0: Mirá que ahí mandé algo para que armen, mirá qué lindo, edición abierta le sacó... la sacó, debe ser el ameba, y ella con un megáfono vendiendo garrafa barata. Está muy bueno. No, este review.
1: Y la garrafa.
0: No, pero ellos van a tener garrafa.
1: Ellos van a
0: conseguir. Sí. Acá van a poder todos, ya nos vamos. Ya. 2021, la ley que presentó Ricardo para que San Luis fuera incluida en la zona fría. El 2021 me está diciendo Paola, Libertad la Gansa le ha puesto a la Becerra le han puesto y hay otro que dice el liberticidio, que son los liberticidios. Afuera, no vamos a dejar de agradecerte nunca que sea la voz de este pueblo que está de rodillas, llorando, sangrando. Nunca un gobierno democrático ha sido tan cruel Gracias por tanto, dice mi amiga Sandra. Yo la verdad que... buenos días, Raquel, dice, se comunicaron de la senadora Rascaeta. ¡Ah, mi amigo! ¿En serio?
1: La presidenta de la Comisión de Salud del Senado de la Provincia, de la Nación.
0: ¿Ella es Rascaeta?
1: Ella es Rascaeta.
0: ¡Ay! ¡Qué bueno! ¡No me digas que te van a sacar el turno! ¡Que te van a llevar a Buenos Aires! ¡Ay! ¡Deja de hacer esa rima, pavote! ¡Deja de hacerla! Que el pueblo no se haga el boludo también. 7 de cada 10 votaron La Libertad, no avanza. Tiene razón el Fer. Tiene razón, tiene razón. Bueno, no te explico más lo que es lo del César, eso.
1: No,
0: es mucho más delicado que decir comen santo, vomitan diablo. O comen, ¿viste? Y la otra dijo cagan diablo. No,
1: sí,
0: no,
1: no, no, no. Mala,
0: ¿eh? Es mala. Che, digo, ¿qué estado Becerra anoche para poder hacer un TikTok a las 12 de la noche, no?
1: Estaba seria.
0: ¿Habrá visto nuestro posteo? Igual que en el estado de este están, claro. Che, ¿qué tenemos para regalar?
1: Hoy estamos...
0: Che, necesito el teléfono de Martín Olivero. ¿Nadie tiene el teléfono de Martín Olivero? Yo lo voy a tener que pedir a mi amiga, allá a San Luis.
1: Dale, dale.
0: Ah, vos no dijiste, tiene. Yo tengo un amigo, don Arco, los amigos tuyos. Yo tengo un amigo que tiene todos los teléfonos, sí, de los tranzas. Yo estoy buscando el del Martín Olivero.
1: Ah, bueno.
0: Sabía que te iba a salir eso de adentro.
1: Bye.
0: Bim, bim, bim, bim, bim. ¿Y la campana? Es que row largo. Qué row largo.
1: Sí, nena, cortalo, sí, dale. Tenemos que cumplir un poco.
0: No, pero quería, pará. No, quería.
1: No, vengan él,
0: ya, no, estuviste. Dice el gordo. Tengo un amigo que tiene el teléfono de Olivera. Y yo digo, gordo, tenés la agenda de los transas. Y.
1: Bye.
0: Tranzas de la política.
1: Siempre estamos hablando de política, muchachos, no se confundan. Porque ay, no me agreda.
0: Mira, Claudio Poggi empezó a seguirte.
1: Respetar.
0: Gordo, Claudio Poggi empezó a seguirnos. ¿Es una gran cosa o no?
1: Y sí.
0: Tengo miedo. Sí. Tengo miedo.
1: Habría que mandarle a la señora Carbonell, que maneja todo el gobierno, la secretaria general.
0: No, la Carbonell está pintada al óleo. No, está pintada al óleo. La turca Lucero. A duras penas terminó el secundario y hace 30 años vive del Estado. ¿Sabías que ahora está en Miami? Pero los otros la tapan porque se van pasando la pelota de los viajes. ¿Qué hacen con la nuestra? ¿Está en Miami?
1: Qué lindo. O sea, capaz se fue a ver el mundial.
0: ¡Ay, ay, ay!
1: Nena, cuando hay plata, hay plata. A ver si te queda claro.
0: No hay plata.
1: Pero alguna gente sí.
0: La turca Lucero me suena, la turca Lucero. ¡Ah! ¡La trompa del TC! ¿La trompa del TC?
1: Sí.
0: Es la única. Tiene todo, ¿cómo es? Todo original, ¿cómo es? Auto de TC. Tiene todo original menos la trompa. Ahí va. Conseguí el teléfono de Olivero.
1: ¿Viste? Ah, y después te quejas de mi amigo.
0: No. Este está limpio. No, este está limpio.
1: Amigo tuyo.
0: No, los amigos míos están tan sucios como los tuyos, gordo. Pero, no, pará. Acá lo tengo.
1: Arranquemos de una vez.
0: No, tin. ¿No terminó el round? ¿No terminó?

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0: ¿A dónde viene el pollo?
1: Hola, buen día, ¿cómo les va? Aquí transitando nuestra querida autopista de la Serranía Puntana rumbo a Villa Mercedes, tratando de llegar a cada rincón de la provincia para estar cerca en este momento tan difícil que está pasando el sanluiseño, ¿no? El vecino. Así que les mando un gran abrazo, un saludo grande.
2: Bueno, comenzando, retomando los jueves mercedinos, ¿no? Ordenando un poco la casa.

Hay una aplicación que se llama Pedidos Ya, ¿sí? Si vos pedís una milanesa o un sándwich, el que te trae el sándwich no va a ser responsable si está cruda la milanesa. Yo era un funcionario que tenía cargo en Pueblo Ranquel. O sea, iba a Pueblo Ranquel una vez por semana, cada 15 días, una vez por mes, cuando hacía falta. Por una cuestión de proximidad con el campo del Caburé, todas las irregularidades, más en la zona rural, se conocen, y si te cortan un candado. Entonces, a mí, como era por ahí el funcionario de provincia más cercano, la gente de la zona, los lugareños, me decían, che, entro tanto, entro. Entonces, yo era un portavoz de la situación del Caburé.

0: estamos dando una gran lucha contra la corrupción y los aprovechados del Estado.
1: Ahora los tiempos nos han puesto de manifiesto, porque están los empleados públicos, los docentes, los, digamos, los policías, los trabajadores del plan social, rogando por un peso, ¿no? Y vos ves un festival, vos ves que el gabinete, eso parece un cumpleaños de 15 o un casamiento, son todos parientes.

Entraditas que se van en la jornada de hoy, entraditas que se van en la jornada de mañana. Participas con tu nombre, con los últimos cuatro números de tu documento. Hacelo al mensajero de la radio, 2657-582767. Bueno, todas las personas que se han anotado ya están. Ahora se incorporó ahí recién tempranito, pero a primera hora se anotó Verónica, que mandó un beso enorme y que estaba recaliente con la Mónica. No sé a cuál Mónica se refería. Y después también a José Luis.

Hola, muy buenos días, chicos. Hermosa mañana para quedarse en cama, pero hay que sacar el país adelante. Los escucho todas las mañanas, dice Claudia, Irma y Alejandro. Muchas bendiciones.

0: ¿A dónde viene el pollo?
1: Entero, como me gusta.
0: ¿A dónde viene el pollo?
2: Ahí le digo con
3: orden. Dale, dale, dale.
0: ¿A dónde viene el pollo?
3: La gente quiere saber. El pueblo quiere saber de qué se trata.
0: ¿A dónde viene el pollo?
3: Ya va, mi amor, aguardá un minuto. Pero todos quieren hablar con Poggi. Paren un poco. Paren. Ay, Dios. ¿Le habrá felicitado a Becerra, Poggi?
2: Sí.
3: A ver, dijo que va a votar por San Luis. ¿La habrá felicitado o le llamó la atención? Claro, votar por San Luis era no. No gas. No, dale gas, no. Dale gas, no. No le des gas.
2: ¿Le damos gas o no le damos gas?
3: No. Antes era dale gas, cuando él era diputado.
2: Ah, en esa época.
3: En esa época, dale gas. Y ahora no le den gas.
2: No, como que le faltó fuerza, Claudio, para decirle a los legisladores, muchachos, pónganse en las pilas.
3: Es que no, nosotros no tenemos representantes. No se olvide que él no quiso poner representantes a nivel nacional.
2: Discúlpeme, señora, yo escuché cuando él dijo, la mejor candidata para diputado nacional
3: es Sara Becerra. Pero recuerde que la elección anterior no quiso poner representantes para Buenos Aires. Ya se regaló de entrada. Acá está, poneme el moño que me regalo.
2: Comentale a la María Rosa de Justo Darac, en este momento está Claudio Justo Darac.
3: Que Claudio venga al barrio Villetini. Nunca vino y acá estamos con los robos mal. Todos los jueves viene acá los que cree que Mercedes está en el centro y los demás barrios. Que no me digan que no pueden ya. Van a llegar a golpear la puerta para los votos. Ya van a venir.
2: Perdón. ¿A qué barrio quiere?
3: Al Villetini. Villetini. De mucho billete, de Villetini.
2: Ah.
3: De Villetini, bueno, mucho billete.
2: Por lo pronto comenta, 9:30. Calle Río Quinto, intersección ruta provincial número 14, ¿Dónde? Departamento Pedernera, Darac. Justo Darac.
3: La escuela, Jesús
2: visita
3: Abrero.
2: Visita avance, en este momento, para un cachito, visita de avance de obra de construcción de vivienda.
3: Nunca va a inaugurar una obra, el avance. ¿Cuándo se vio eso? El avance. Bueno,
2: va a visitar la obra.
3: Ya está, está de visita, dale.
2: A las 10:30. Sí. Escuela Técnica número 16, Jesús Obrero.
3: Bien, ¿qué va a llevar? Bici.
2: Calle Entre Ríos, taca.
3: Gas no, pero bici sí.
2: Entrega de reconocimiento a directores en el marco del concurso de cargos jerárquicos 2025. Aguanta.
3: Dale, bueno, dale, rápido.
2: Después va a entregar el libro Malvinas, el legado a la Escuela Técnica 16.
3: ¿Lo escribió él?
2: Jesús Obrero.
3: ¿Lo escribió él, de Malvinas, el legado?
2: No te escribió.
3: Bueno,
2: después
3: anda pidiendo prestado acto. El único caso, el gobernador que anda pidiendo
2: con
3: prestado
2: este libro,
3: acto.
2: ¿Cómo anda?
3: Préstame el libro que voy a hacer un acto. Para un poco.
2: Con este libro campaña.
3: Préstame una obra, préstame una pala que voy a hacer que inauguro una. Empiezo una obra.
2: Bueno, también entrega del libro esto. El legado a la Escuela 21 María Auxiliadora.
3: ¿Viste? Le dije al profe que lo iban a visitar. Dijo, no, va el Jesús Obrero. Dale.
2: Sí, está en el Jesús Obrero, pero va a entregar el libro para la Escuela María Auxiliadora.
3: Bien. Hola Raquel, querida, buen día, lindo jueves, dice mi amiga Cariña Villafañe. Dale.
2: Después también, en la misma escuela, entrega del libro Malvinas, el legado al Centro Educativo número 11.
3: ¿A quién le pidió prestar un libro para ese acto?
2: También va a entregar el libro en la escuela, a la escuela inicial número 6. Crecer. También va a entregar el libro Malvinas a la escuela
3: sacalo del aire, sacalo, ya está. ¿Cómo se llama la obra? Entregamos libros.
2: Sí, también entregue el libro a la escuela 272 Capital Federal. Todo es Justo de Arán. Pero ahí te saco de esquema.
3: Escuchándote desde la redacción, querida Raquel, excelente jornada, colega, dice mi amigo el Benja Vega.
2: Muy bien. Entrega de boleto educativo interurbano.
3: Se lo pidió prestado al Maxi. Los boletos se los pidió al Maxi.
2: Y a pedido de Raquel Gurruchaga, en Justo Darac, entrega de bicicletas Tubi a los alumnos de la escuela número 16, Jesús Obrero. ¡Vamos!
3: La bicicleta, tu biteta.
2: Está todo bien con entrega bicicleta, está todo bien.
3: No, ya se va, ya está manso. Ya me lo amansaron al potro. Me lo amansaron en el campo de la loma.
2: ¡Epa!
3: Ya lo amansaron a Ceballos.
2: Era otra.
3: Ceballos pensaba que el peor gobernador de San Luis era Poggi. Ya no. Ya está todo bien.
2: Entrega de bicicleta.
3: Calle, porque está domándolo. Están domando a Ceballos. Walter Ceballos está siendo domado en el campo de la doma. Ya está blandito, ya está mansadito. Ya... Tuti. Mientras yo tengo un caldo. A mí caguito. A ver, dale.
2: Entrega de bicicleta.
4: Un mal gobernador. Yo creo que fue un mal gobernador. En ese periodo, la provincia de San Luis se empobreció, perdió empleo de alta calificación y la obra pública fueron los menores niveles de gestión de concreción de obra pública.
2: ¿Sí? Entrega de bicicletas Tubi a los alumnos de la escuela número 21, María Auxiliadora.
3: Ah, no, ahí está. Bicicleta Tubi Teta. Es esa. La canción, hacela de bicicleta Tubi Teta. Es la que te va a llevar a la cima.
2: Entrega de bicicletas Tubi a los alumnos de la escuela número 11.
3: En Inspector zapatilla Sócrates, o en chancleta.
2: Cortina en el marco de Lola.
3: Nosotros en la Tubi Teta. Ahí
5: está. ¿Eh? Pero sí, es igual que Alberto. Quiere San Luis, le encanta San Luis Capital. A Villa Mercedes viene los jueves a la mañana a entregar tres bicicletas. Digamos, esto, tomate las cosas en serio, Claudio.
2: Pásame la taza.
3: Buenos días, amiga. Les quiero informar, Poggi tiene un custodio que hizo un curso de 6 meses de policía y ahora le ha puesto un traje prestado y es custodio de Poggi. Entra por cuña, por busto, así como por bustos. ¿Eh? Así se manejan. Nombre se llama Sosa. Perdón, me hizo una ensaladita de fruta ahí. Una ensaladita, no sé. Bueno, de Llerena, me lo mandan un mensajito.
2: De Llerena.
3: Bueno, vos sabés cómo es. Ay, Dios mío.
2: Bueno, permítame. Para todos los fans.
3: Dale, que tengo los huevos fritos que se me están quemando.
2: Para todos los fans de Villa Mercedes, a la hora 12:15, en el Centro de Atención Primaria de la Salud, Enrique Talaferro, está ubicado en calle Guayaquil, al 1769.
3: ¿Pero cómo? ¿Talaferro lo va a hacer en la Guayaquil?
2: Bueno, pero se llama Talaferro, pero la calle está ubicada en
3: Tallaferro para Tallaferro y Guayaquil para Guayaquil.
2: Bueno, está ubicado en Guayaquil 1769. Ah, bueno. Ahí va a proceder a la inauguración de la obra de refacción.
3: Centro, una pinturita, un revoquito.
2: De Atención Primaria de la Salud,
3: pública,
2: Enrique Talaferro.
3: Pará. ¿Por qué Enrique?
2: Y bueno, porque se llama Enrique. ¿Qué crees que
3: pero
2: se llama?
3: Pero está en Guayaquil.
2: Está ubicado en calle Guayaquil, pero el centro se llama Enrique Talaferro.
3: ¿Pero por qué no le pusieron Talaferro al centro?
2: Le pusieron Talaferro, pero está ubicado en la calle Guayaquil. Eso va a ser a las 12:15. Y a las 13:15 lo vamos a tener acá en el barrio, en lo que es la Universidad Provincial de Oficio.
3: Acá, la fundación que le da de comer a todos.
2: Exactamente.
3: Comamos todos menos ellos.
2: Sí, entrega de actas de afectación en el marco del programa.
3: Auspicia esta reunión Hilario Carnes. Hilando la carne de Hilario. Pero vos, Adolfo, no compras más ahí, ¿eh? No. Qué matable duro.
2: Y entrega de escrituras.
3: De escrituras. Tallaferro, dice. Enrique Tallaferro.
2: Sí, así se llama el centro, el CAP se llama Talaferro y está ubicado en la Guayaquil al 1769.
3: ¿Hagan? Ah, mira vos. Hoy inaugura la refacción. ¿Qué le hicieron? ¿Pintura y chapa?
2: Sí, habría que ver el cartel, no es esa cosa que sea pintura y chapa, y unos 800 millones.
3: Chapa y pintura los coches, gordo.
2: Bueno,
3: ¿y dónde estaba? Ah, en la Bautista Alberdi. Bueno. Mira vos, vaya, ¿qué la pintaron? ¿La revocaron?
2: No sé, es la respuesta de refacción y ampliación.
3: Bien, bien.
2: Habría que ver el cartel, seguramente que alguno nos va a mandar un...
3: Claro, en agosto, ¿por qué decís Tallaferro? ¿Es Tallaferro? ¿Es Tallaferro o Tallaferro? ¿O Testaferro? No,
2: Tallaferro. Tallaferro. Con el doble L y doble R. Tallaferro. Mira, esa es la princesa. Se la conozco, mira. Bueno, ya está.
3: Todo eso va a ser.
2: Sí.
3: Va a inaugurar la pintura. Va a poner el comienzo de una obra. el Guille Talaferro. Dice que voy a decir Talaferro. Tiene razón, está el Yaferro. ¿Eh? R con R guitarra, R con R carril. Qué rápido ruedan las ruedas del ferrocarril.
2: Bueno, lo que sí va a estar lindo en Daraca, y decirle a María Rosso. Va a estar
3: 12 meses. Buen día, está bueno porque inauguran las salitas y después no hay doctores. Entre Francia y Lisandro de la Torre. De la Torre. 12 meses para pintar el frente y poner una puerta.
2: Hacía un frío. No, perdón.
3: El gordo dice que frío que está afuera. No, es la sensación.
2: Es la sensación. La onda allá afuera y no se puede
3: es
2: estar.
3: Es la sensación.
2: Mira cómo está el canelo ahí, el sol. Bueno,
3: no grites, gordo. Es que ¿por qué gritas? ¿Por qué gritas tanto? Qué vergüenza que me das.
2: Enseguida va a venir Baba. Entonces te quería preguntar.
3: Ya está, no.
2: ¿Va a venir la señora Anabela Lucero o no va a venir?
3: Todo el mundo me pregunta si va a venir Anabela Lucero a la radio.
6: Ese no va a venir.
3: ¿Cómo? No.
6: Ese no va a venir.
3: Anabela me pidió el derecho a réplica. Según versiones dicen que no va a venir porque... vamos. ¿Por qué Raúl, el alumno de LAI, por qué no va a venir Anabela Lucero a la radio La Nuestra? Alumno de LAI, esta es para la clase de política, de ciencias políticas. ¿Por qué no vendría Anabela Lucero
2: porque
3: hoy?
2: Tal vez alguien de Avenida La Finura,
3: no,
2: en calle San Luis
3: no,
2: Capital.
3: Vos lo dijiste, no la deja venir el Alberto. Pero, no, quiero que lo digas textual.
2: No,
3: decilo vos textual. Decilo que dijo el gordo textual, pero te lo pido textual. Decilo textual.
7: Sí, así dijo, que Alberto no la deja venir.
3: ¿Por qué? ¿Vos qué te crees? ¿Con el cagazo que le pegó el Alberto se va a venir a hacer la jetona con vos?
7: Claro, eso mismo dijo.
3: No. No, porque este se hace el amigo de la Anabela. Y cuando yo dije, che, la Anabela me está haciendo quedar mal, la anuncié, no viene. ¿Vos te crees? La cagada pedo que le pegó el Alberto a la Anabela, ¿va a dejar que se venga a hacer la jetona con vos? ¡Con vos!
2: Después que la pedo de la mesera.
3: No, que venga. Que venga, que tenga el valor. Dale.
2: Y Baba a las 10, señora.
3: No.
2: Mañana el viernes está ocupado todo el viernes.
3: Y yo a esa que le puedes pedir.
2: Mañana no puede, mañana el día está ocupado.
3: A esa, baby, dile tú. ¿Qué? ¿Eh? Que venga, que ocupe su lugar. No, si Anabela no viene va a tener el mismo TikTok de Mónica Becerra. No. Se lo vamos a regalar, gratis. ¿Se lo regalamos o no? ¿Viene Anabela o no viene Anabela? ¿Viene o no viene? No tiene tiempo de venir.
6: Ese no va a venir.
3: No me hagas eso.
2: Tiene que venir hoy porque ya mañana
3: no,
2: está.
3: A vos no te importa, gordo. No te importa, gordo comilón. ¡No! ¡No!
2: No es que después salimos los medios.
8: ¡Que venga! ¿Para qué? Yo le doy mi lugar.
9: ¿Qué quieres probar? Demostrar.
3: ¡Que venga! ¡Vamos, Anabela! ¡Demostrá que tenés coraje!
8: A esa de ti, dile tú.
3: ¿Quién me manda los memes?
2: El amigo tú. El ex vecino.
10: Pero me está cagando el video, boludo. Me tuve que gastar un montón de dinero abogado, me escrachan por todos lados gratis. Y no choreé, boludo. No me vi chorear en el equipo de música de ahí.
2: Huevón, ya lo sé.
3: Qué boludo. Míralo aquel. Sabe que mañana es viernes.
2: Ya.
3: Oh, mañana.
2: ¿Qué jueves? Hay que... Son las 10 de la mañana.
3: No, no estamos llegando. Mira la garrafa. No estamos llegando.
2: Está pidiendo el lunes.
3: Qué vergüenza. Qué vergüenza. Recuperen las garrafas, Yo que tenía como 3 o 4 las doné todas.
2: 28 me quieren cobrar llevándole a casa. No, pero no puedo cargar.
3: ¿Por qué? ¡Cárgala vos!
2: Porque tengo un cargar en la Kawasaki y una cosa era en la moto.
3: Anda caminando, cárgate la loma.
2: La cargo la cagua.
3: No, ¿y por qué me vas a romper la bicicleta que te la he prestado?
2: No, claro. Antes la moto, que dijo el señor policía, no puedes llevar la garrafa ahí.
3: Bueno, no importa, pero llévala a pie. ¿A dónde vas a comprarla? ¿Cuántas cuadras es?
2: Si no hay ningún distribuidor cerca.
3: Pero ¿cuántas cuadras es para ir a comprar la bicicleta?
2: No
3: la,
2: tengo
3: la...
2: ningún distribuidor.
3: ¿Y entonces cerca? ¿De qué hablas que iba con la moto?
2: Sí, la moto.
3: Pero ¿a dónde? Pero ¿a dónde hay? No creo que en el Jardín del Sur, en el Feliciano Sarmiento, en el Adriana Palacio. Cállate que estoy hablando. En el AT2 no vayan a vender una garrafa, estúpido. ¿Qué, a quién le querías decir?
2: Yo iba hasta la estación de servicio.
3: Este es más mentiroso que la becerra. Mirá que hay que ser más mentiroso que la becerra.
2: No. Tan así no. Hay un límite para todo. ¿Eh? A ver, no me ponga ahí. Poneme en el grupo de los vagos, otra cosa. Ahí no.
3: Vos saliste del grupo.
2: ¿Qué hacías de tu gallo si le dio un cachito de alba?
3: Bueno, la verdad que. Bueno, no, si no viene. Es porque le dio el cuiqui.
2: Nah.
3: Pará, te voy a dar las opciones. Y por opinar, te voy a regalar un pollo. Por opinar.
2: Un pollo, hasta Luján.
3: Le voy a regalar un pollo a la gente.
2: Bueno, dale.
3: Te doy las opciones. Dale. No viene porque tiene cuiqui. No viene porque el Alberto no la dejó venir. O no viene porque, a ver, embarra la cancha.
2: Opción B.
3: ¿Por qué no viene Anabela Lucero hoy a la radio que pidió el derecho a réplica?
2: Ahí lo anota tipo de encuesta.
3: Ah, no, hace la encuesta. La más ganadora de todo, vamos a sortear. Y la real, yo ya sé por qué no viene.
2: Uno le dio cuiqui.
3: Ustedes saben lo que es lo cuiqui, lo que le pasó a Rivadera, que le agarró la cagadera.
2: Dos. O B. No.
3: No la dejó Alberto.

0: O no la dejó venir Domínguez. ¿Eh? Domínguez le dijo, no aparezcas por allá, porque te coso del PJ.
1: Domínguez la frenó.
0: La frenó, ahí está. ¿La frenó Domínguez, el presidente del PJ? ¿Tiene cuiqui?
1: O no la dejó Alberto.
0: Dale. Listo. Hola, buen día. Ustedes que tienen ese poder de síntesis, ¿me podrían explicar en pocas palabras por qué está acusada Lucero con la causa Molino? Como para ir poniéndonos en clima, dice el Fran.
1: El Fran.
0: Mirá, Fran, después te lo explicamos. 12 meses para poner una puerta y pintar el frente.
1: Toma el tiempo que quiere. 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
0: Bueno, la Mónica dice que no va a ir porque tiene cuiqui. Nah, a mí tenerme cuiqui.
1: Voy para.
0: Gordo. Ponete la mano en el corazón.
1: Vamos a ponerla. Vamos a poner. Uno, dos.
0: Tuve 7 maridos.
1: 3.
0: De los cuales no están la huella de ellos.
1: Hecho la pelota. El último, el ni último. Te cuesta. Acá le ponemos un voto.
0: Bueno, dale.
1: Un
0: dale.
1: Acá la opción 1.
0: Dale.
1: Anoche cortamos la semanita, nos fuimos.
0: Para mí que no va, dice la María Rosa, porque el Alberto le pegó el frenazo.
1: Un punto para el número 2.
0: Y le dijo, dejá de meter la pata.
1: Qué fino, el Alberto no es tan fino.
0: No, el Alberto, no creo que le haya dicho, dejá de meter la pata.
1: Os estáis equivocando, estáis metiendo la pata.
0: Anabela Lucero, estás nominada. Anabela Lucero, podrías armarte alguna cosa. Estás nominada. Te eliminaron del grupo. No, es que va a ser así.
1: No. En ese grupo no se elimina a nadie.
0: Dijo la Virginia. Bueno, ¿qué dice? A mí me contaron que se unifica todo, sea un solo jefe. Ahora me cierra todo. Todo, dice. Claro, en el hospital ese va un solo jefe. Todo se junta en el Favaloro. C. No le conviene exponerse porque no tiene argumentos.
1: C. Acá, un puntito para acá.
0: ¿Pero esa, era ese?
1: Y le pusimos como Domínguez le frenó.
0: Sí, no le pero conviene exponerse. No, porque tanta exposición, viste lo que te pasa.
1: No se
0: expone. ¿Qué dijo ella? No la dejó ir Poggi.
1: ¿Eh? No tengo si tres ella, opciones.
0: Bueno, poné la cuarta porque ella es de Poggi.
1: Cuatro.
0: O será de Poggi, o fue. Poggi. Conjugame el verbo, fue, es o será. Anabela fue de Poggi, será de Poggi o sería de Poggi. No. Fue de Poggi, es de Poggi o será de Poggi. Ay, que no nos escuche Victoria, porque le va a sacar los pelos. Ay, sí, le agarra los pelos a la Victoria.
1: La ataque la Victoria.
0: Sí.
1: Acá la tiene la Victoria.
0: No. Bueno, no la dejó ir Poggi. No sé si es tan así, buen día, Raquel. ¿Por qué es una cagona y no tiene ovario como los que tiene usted?
1: Opción 5.
0: ¿Será de Poggi o sería de Poggi? No.
1: ¿Fue
0: de Poggi? ¿Es de Poggi o será de Poggi? Ay, que no nos escuche Victoria, porque le va a sacar los pelos. Ay, sí, le agarra los pelos a la Victoria.
1: La ataque la Victoria.
0: Sí.
1: Acá la tiene la Victoria.
0: No.
1: Acá la tiene.
0: Bueno, no la dejo ir Poggi. No sé si es tan.

0: Eso, Yenzo, dice, no, bueno, no, tiene cuiki, más dulce, gracias, Elcita. Va el pollo, sale el pollo, que a ver si la granja de Noa nos está escuchando, estamos sorteando un pollo, ¿eh? Un pollo.
1: Un yopo, dale. Opción 2, dice Silvana.
0: Dice, la verdad que te podrías hacer un buzón con preguntas a la gente para Anabela, bueno.
1: Opción 2, dice Silvana acá.
0: A ver, ¿cuál es la opción 2?
1: Que no la dejó el tío Beto.
0: No la dejó Alberto. Bueno. Dice, no va a ir porque te tiene cuiki. Y se va, se entierra sola. Dos palabras tuyas, no sabe qué decir. No, yo soy re respetuosa con la gente enfrente. Y ya, tengo miedo. Bueno, ¿qué se le habrá enfermado a la secretaria hoy? Porque enferma a los hijos, enferma el pájaro, el canario, enferma el gato, enferma el perro, se enferma ella.
1: Ella viene el lunes, miércoles y viernes.
0: Ah, hoy es jueves.
1: El martes no viene por
0: Tiene lugar. Razón el liberticio. Tiene razón el liberticio.
1: ¿El quién?
0: El liberticidio. A vos te eliminaron, Dogor. A vos te eliminaron. No, la María Rosa está con bronca. No sé qué le habrá hecho. Anabela Lucero. Al confesionario con Tete. Con la guía, dale, hacé todo.
1: La
0: musiquita.
1: Ah, está armando.
0: No, déjelo. Déjelo que está creando. Está creando.
1: Ando.
0: Ay, Dios mío. Mamá, dice una. No voy a decir nada. Dice así. Es cierto que muchos votaron, y en especial los jóvenes. Por eso irán a la facultad todo el año con los agujeros y el ruido de las uñas en la vereda. Aprenderán a entender el discurso. Es muy prematuro. Es para no embarrar la cancha. Si pidió derecho a réplica, hay que escuchar. Ya irá. Pero me dijo hoy jueves tenemos al doctor, uno de los accionarios de la radio.
1: Epa.
0: Y vos viste lo que dijo el otro día el dueño de la radio.
1: No, además te sacó cada papa. Vos. No es la primera vez.
0: Discúlpame.
1: Te salva la papa.
0: Discúlpame. Disculpame, Raúl. Te voy a pedir que...
1: No, yo te digo, hermano.
0: Dice, no va porque iba con su abogado, pero se dio cuenta que hoy está el baba y le agarró el cuiqui.
1: Opción 5.
0: No, pero baba no es mi abogado, ¿eh? Es el abogado de la nuestra.
1: De la radio.
0: No, yo necesito el abogado del diablo. Para mí el del diablo. No.
1: Varias papas te sacaron.
0: Bueno, al confesionario con Teté, dice acá, amiga, papá. ¿La armaste lo de baba? Vamos que tenemos, ya viene el del circo.
1: Hola, buen día, quiero participar. Dice Erika, dale Erika, súper anotada.
0: Dice, Poggi cuando era diputado nacional votó a favor de la ley de zonas frío y se cansó de hacer política de cómo cuidaba la provincia con su voto.
1: Epa, muy bien.
0: No sé qué dice. Becerra y Poggi son el cinismo a la máxima expresión. Mientras Poggi falsamente se muestra preocupado por cómo votaron ayer, su amiga hace y dice lo contrario.
1: Raquel, sos una genia, me encanta, porque decís todo lo que queremos decir y no podemos. No va porque te tiene miedo.
0: Cuiqui, cuiqui.
1: Ja, ja, ja. No quiere que le digan la verdad.
0: No.
1: Dice Erika.
0: No, pero paren las rotativas.
1: Oh.
0: Paren las rotativas. Tiene tiempo. Lo que ella tiene que tener es la deferencia de avisarme. ¿A qué hora, cuándo va a venir? Ella me pidió el jueves, porque estaba en San Luis.
1: Yo tengo todo organizado el viernes.
0: Mira, vos podrás organizar lo que quieras, estas fiestas negras que haces en tu casa, hacer todo lo que quieras. En la radio, organizo yo. Ya está el doctor Baba, no sé qué están esperando. El doctor Baba está acá y yo tengo miedo. Cuando vienen con esos pilotos hasta el suelo, tengo miedo. Yo tengo miedo. Ya cuando vienen así, yo tengo miedo. Últimamente tengo miedo.
1: El otro día, otra vez.

0: Mirá, gordo, la pobreza avanza. Con alas de libertad.
1: Bien.
0: Bien ahí. John Locke y el nacimiento de la libertad moderna. ¿Locke o Lucky? ¿Lucky o...?
1: Lucky, venga.
0: Dice Lucky es considerado el padre del liberalismo clásico. Uh-huh. ¡Ay, mala! Mírala. Hablando de vos recién, había quien iba a enfermar hoy, si al gato, al perro, al canario. No, no, no le queda un animal por enfermar.
1: Yo te estaba defendiendo.
0: Qué vaga. No te defendía, te aviso, no te defendía. Ah, dame un touch, así le armás a Baba, que ya, oh, ya está Baba acá. Le tengo miedo, tengo miedo. Tengo miedo, tengo miedo. A los abogados tengo miedo. No, no. 10 de la mañana, 14 minutos. Te damos tres opciones. Vos después ponés la que quieras y nosotros la tratamos de ubicar. Dale. Tres razones por las que no viene Anabela Lucero o no vendría hoy a la radio. Dámela.
1: Las opciones son. La número uno es, le dio cuiqui.
0: Tiene cuiqui, no le dio. Tiene cuiqui.
1: Tiene cuiqui. La número dos, no la dejó Alberto.
0: Bien. Y la número tres. La número
1: tres.
0: La frenó Domínguez.
1: Sí.
0: O no, o la frenó qué. O no se quiso exponer.
1: Claro.
0: Bueno, la tres es para todo.
1: Dale, ahí en el 3 le mandamos.
0: Le mandamos todo.
1: Dale.
0: Hoy, y te regalamos un pollo que tiene entre 2,800 kilos, 3,500 kilos, a veces 4 pesos el pollo.
1: Son gigantes.
0: Vemos.
1: Dale.
0: Que la granja de Noa nos vaya preparando el mejor de los pollos que tiene ahí, que se lo vamos a regalar al oyente.
1: Dale.
0: Que gane entre la mayoría. Claro, entre los que digan más veces.
1: Claro,
0: ¿eh? ¿Te parece?
1: Dale.
0: ¿Qué hay que hacer? Usted me pregunta por qué regalamos comida o por qué sorteamos comida. No, estamos llenos, estamos, la verdad que... ¿Vos tenés problema con la comida? No. Tenemos la Cian de heladera en casa, así que no hay problema. Nos sobra, pero queremos jugar por algo, ¿eh? Jugamos por comida. O por el gas, o por la boleta de la luz. Che, podríamos hacer un sorteo de que te pagamos la boleta de la luz, ¿no?
1: No, sí, por la boleta de la luz entregamos
0: no, no. Hagamos un concurso que le pagamos una boletita de la luz a la gente. ¿Sabe qué? Un millón participan.
1: Sí, y un millón para pagar la boleta.
0: Y un millón para pagar la boleta. Dame un touch.

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0: ¿Y a vos cuánto te aumentaron este año? ¿Cuánto ganas? Yo gano 1.700.000. 1.800.000 con el aumento voy a llegar a los 2 millones. Yo tengo un buen salario. Los salarios de los funcionarios públicos en San Luis están controladitos. Si a mí me dan vuelta y no me sacan un peso, ¿de dónde vamos a sacar? ¿De dónde vamos a sacar para pagar más salarios? De cualquier manera, los salarios de San Luis, si lo comparan con las demás provincias, estamos muy por encima de la media.
1: El tema del enriquecimiento ilícito de Poggi, porque el tema lo conozco yo, para que vos te des una idea, los departamentos de Buenos Aires, los departamentos de Río Cuarto y los departamentos de San Luis, y las casas y los garajes, pero explícitamente los departamentos de Buenos Aires, para que vos te des una idea del valor que significaba en su declaración jurada, era del valor de un Ford Ka. ¿Sabés por qué lo hacía? Para que los ingresos que él declaraba como empleo público tuvieran el mismo valor que las cosas que había comprado él, por supuesto, al triple, al cuádruple o al quíntuple de lo que valían realmente. Esta era la denuncia que nosotros presentamos en su momento.

ser sincero, porque yo no tengo nada que ocultar y acá saco a lo que es APTS, y es lo que pienso yo. O sea, uno pensaba que iba a cambiar realmente las cosas del gobierno y realmente vemos que es más o menos parecido a lo anterior, porque uno se entera de las persecuciones que hay a los funcionarios que publican a lo mejor una pavada en sus redes sociales y que reciben llamados, borra esa publicación, o borra esto, borra lo otro, que no le conviene a tal o cual político, o seguir nombrando funcionarios, pariente y primo, y el hijo y el tío, en cualquier cargo, y realmente eso a mí, yo no estoy de acuerdo, y eso me molesta. Y vemos que es más o menos lo mismo, y no tengo ningún problema de decirlo.

0: Necesitamos recuperar el sistema de salud poniéndolo al servicio de los ciudadanos. Vamos a cuidar toda la infraestructura hecha, pero la vamos a poner en funcionamiento, al servicio de los vecinos. De nada sirve construir un gran edificio si en su interior no hay un eficiente servicio de salud.
1: Bueno, es lo que yo dije en primera instancia. A este gobierno le falta el plan de salud. El qué, el cómo y el dónde y el cuándo. ¿Qué vamos a hacer? ¿Cuál es el rumbo de salud? Bien, el gobernador lo expresa en muchos discursos que hay que fortalecer el sistema de atención primaria, que el 80% de las consultas deben ingresar por la atención primaria. Sí, son los prólogos de varios libros de medicina y en medicina sanitaria. Bueno, ¿cómo? ¿Cómo va a fortalecer? ¿Pintando centros de salud?

0: 10 de la mañana, 35 minutos. Llegó lo que todos estábamos esperando. Llegó lo que todos estábamos esperando. No, no es Anabela, es el doctor Darío Baba. ¿Cómo le va, doctor?
1: Qué parecido.
0: El mundo lo espera a usted, los jueves lo espera a usted, porque mire, los separados, los divorciados, dice, ay, Baba, me hace acordar tanto mi divorcio, dice. ¿Todo bien?
1: Estaba bien, bien, buen día, bien, todo bien, muchas gracias, ustedes, todo bien.
0: Bien,
1: espectacular.
0: Bien. Mateando, acá compartiendo la información, todo, sí. Y los espacios de radio, como es este espacio que tenemos con usted, que la verdad que... Debo decirle a la gente que es tan importante tener apoyos como el suyo y como de todas las empresas que publicitan acá, que ayudan un montonazo. Así que siempre agradecida, doctor, siempre agradecida.
1: Ya me encantan y de venir acá y ya soy accionista, como dijeron recién, así que...
0: Dueño, bueno. Hacele como a Peirone que le decís 15 minutos, ¿eh? 15 minutos.
1: Yo tengo privilegio, me parece, ¿no? Sí, pero... Va, de media hora.
0: Usted sabe que en esta radio el tiempo es lo que nos falta.
1: Sí, por eso
0: llegamos al tiempo con todas las cosas.
1: Sí, por eso muchas veces cuando he venido le he dicho, si quiere estoy un ratito nomás, porque yo sé que están muy ocupados, tienen y valoro mucho la importancia que me dan y todo esto, valoro muy mucho.
0: Gracias, Doc. Régimen de visitas.
1: Qué tema.
0: Dios
1: qué
0: mío. Todo suyo. Le dejo todo.
1: Bueno, ayer hicimos en redes sociales publicamos, hicimos un reel como adelantando algo. Que bueno, hay algunos comentarios que por ahí no sé si la gente lo entendió bien, lo entendió mal, que me gustaría aclararlo ahora, ¿no es cierto?
0: Bueno.
1: Yo muchas veces dije que cuando el menor no quiere ir con el padre, un menor de edad, chico, muchas veces suele suceder de que no quiere ir por capricho, porque dice, no, me quedo en casa a jugar con el play, o sea, no quiere ir, pero no porque hay alguna causa que se justifica o porque el papá lo trata mal, o sea, por ahí suele suceder de que el menor no quiera ir con el padre, pero... Estamos hablando del ámbito de que no hay ninguna denuncia, no hay ninguna causa que justifique de que el menor no quiere ir con el padre. Entonces yo dije que habría que fortalecer ese vínculo entre los progenitores. Es decir, bueno, vamos a hablar, la mamá va a hablar con el hijo. A ver, pero ¿por qué no quiere ir con tu papá? Fíjate, tu papá hace un esfuerzo. O sea, y no es que me estoy poniendo del lado del papá, pero habría que dialogar con el menor a ver qué, por qué no quiere ir. Entonces había que reforzar, que eso es lo que yo ayer manifesté. Entonces, pero una cosa fortalecer ese vínculo y otra cosa obligar. Yo hace 15 años que estoy en esto, que ejerzo, y siempre he solicitado cuando el menor no quiere ir con el padre, no hay que obligarlo. No hay que obligarlo. Pero donde yo estoy manifestando de que por ahí el menor no quiere ir con el papá porque se quiere ir a los amigos o se quiere jugar a la play o quiere ir a fútbol, está bueno esto, pero habría que hablarlo con el menor, más que todo con la mamá, ¿no? La mamá con el menor y decirle, pero a ver, ¿por qué no quiere ir con tu padre? Si él te viene a buscar, haz un esfuerzo, ¿sí? Entonces... A eso yo me referí cuando dije fortalecer el vínculo, ¿sí? Distinto es el caso, y esto me pongo más serio, porque hay muchas veces que hay una denuncia contra el papá, o porque el menor no quiere ir contra el al papá, tener visita, ¿por qué? Y porque hay violencia, o porque hay maltrato, o porque el papá lo busca y el papá se va, juega al fútbol y se lo deja con la abuela. Entonces, bueno, en esos casos sí se justifica de que el menor, si no quiere ir, bueno, se justifica, ¿sí? Porque si hay un maltrato por parte del padre... o hay una alienación parental, como decimos que siempre le está hablando mal en contra de su madre, bueno, ahí se justifica. Pero previamente tenemos que hacerle saber al juzgado estos motivos. A través, ya sea, si hay una causa judicial, presentar un escrito jurídico. Si no hay nada, presentar en abordaje fiscal una denuncia. sí, a través del celular, presencialmente, pero debemos hacer saber las causas por qué el menor no quiere ir con su papá. Entonces después, la ley nos habilita escuchar, que el menor sea escuchado por el juez, que el menor sea escuchado por el psicólogo, por el cuerpo profesional forense y por cámara Gesell. Ahí vamos a saber, porque hay muchas veces que le pasa algo al menor y que no nos dice nada a los padres. No nos dice. ¿Por qué no quería ver a tu papá? Y no nos dice. Entonces estamos los padres en un estado de incertidumbre, no sabemos qué es lo que pasa. Entonces cámara Gesell va a ser fundamental. Que el menor sea escuchado por el juez, que es totalmente distinto, ¿eh? Una cosa es que sea escuchado por el juez, otra cosa es cámara Gesell. Nos van a develar el verdadero motivo. ¿Sí? Pero cuando yo hablo de un fortalecimiento del vínculo, favorecer el vínculo, es cuando el menor dice, no, me quedo en casa porque estoy con mis amigos, porque quiero jugar al play, o porque no es porque dice, no voy a ir con mi papá porque mi papá me pega. Un ejemplo, porque mi papá tanto. Entonces, bueno, son dos cosas totalmente distintas. Eso es lo que quiero dejar aclarado. Y todas las decisiones, que siempre lo digo, está en base al interés superior del menor. Ese interés superior del menor, ese principio jurídico fundamental, que en todas las decisiones, en toda la ley, que esté vinculado a los menores, a los niños, niñas y adolescentes, debe ser considerado primordialmente. Fundamentalmente, en todas sus afecciones, en todo su bienestar, debe ser considerado primordialmente. Es muy importante tenerlo en cuenta porque bajo ningún punto de vista se puede vulnerar ese interés superior del menor. Entonces, si el menor no quiere ir a ver, estar con su papá, viene el papá y lo busca el menor, y el menor no quiere ir, llora, estamos vulnerando ese interés superior del menor. Pero si el papá viene a buscar al menor y el menor dice, no, papá, pará, que me quiero quedar a jugar, bueno, es otra cosa distinta. Tampoco lo vamos a obligar, pero vamos a fortalecer ese vínculo que lo tiene que hacer la mamá. Porque la mamá vive con el menor. La mamá tiene el cuidado personal compartido e indistinto. Compartido porque ambos toman las decisiones del menor, no las toma solamente la mamá. No dice la mamá, lo voy a mandar a esta escuela. No, porque el cuidado personal es compartido. Más allá de que el menor viva con la mamá. Tenga el centro de domicilio con la mamá. ¿Sí? Pero las decisiones sobre el menor lo deben tomar ambos progenitores.
0: Es como la potestad.
1: Exactamente. Es como la patria potestad, que hoy se llama responsabilidad parental, que es el conjunto de derechos y obligaciones que ambos progenitores tienen sobre el menor. Y siempre, como dijimos al principio, favorece el interés superior del menor. Siempre. Tanto las decisiones de los padres como las decisiones de cualquier entidad, de una ley. ¿Sí? Ese principio fundamental que en todas las decisiones debe ser considerado primordialmente al menor.
0: En esto del interés superior del niño, ¿no? Y que los padres determinan algunas acciones, y cuando usted dice el esfuerzo, es cierto, o el papá o la mamá deben aunar criterios para fortalecer la relación, ya sea del niño con la madre o del niño con el padre, ¿no? Tenés que ir con papá, porque papá, digo una cosa así.
1: Exactamente.
0: Es lo que se solicita, ¿no?
1: Exactamente.
0: Es un esfuerzo que por ahí no lo podemos hacer, pero que debemos, porque no se puede romper la cuestión parental.
1: Obvio, seguro, no se puede romper. Y cuando decimos así, tenés que ir con papá, pero es cuando no hay, por eso yo lo especifiqué bien ayer, cuando no hay causa que se justifican el no ir. Por ejemplo, si no hay una denuncia contra el padre, o sea, si no hay un motivo para decirle, no veas a tu padre. No hay motivo, o sea, ¿qué motivo va a haber? Porque no hay motivo. Ahora, si hay motivo, si hay causas que se justifican, no lo podemos obligar al menor. Y yo soy de la postura de no llevar al menor con su padre, si hay causas que se justifican. Por ejemplo, me ha pasado de que el menor va a ver al padre y viene de la casa del padre, lo reintegra el menor con la madre y tiene un ojito morado, un ejemplo. Entonces, bueno, pará, está pasando algo. Entonces, no voy a fortalecer, no le voy a decir a mi hijo, che, tenés que ir a ver a tu mamá o a tu papá. No, no, porque algo está pasando. Entonces, hagamos la denuncia, que le hagan cámaras GESE. Ya sé, hay muchos que van a decir, sí, pero es un poquito, es chico para llevarlo al juzgado. Sí, es cierto, es chico para que un menor vaya y sea escuchado ante el juez, pero está previsto en la ley. Claro. Es chico para que el menor de edad, menor de edad, para que vaya y sea escuchado en cámara GESE, pero es necesario.
2: Es necesario.
1: Porque si no es eso, no vamos a tener ningún motivo, no vamos a poder conocer ese conocimiento, por así decirlo, conocimiento cierto y verdadero, que es la verdad.
2: En eso de fortalecer la relación papá-mamá y viceversa, ¿no es cierto? ¿Les cuesta a las parejas poner eso de priorizar el niño por encima de la cuestión personal? Es decir, yo estoy enojado con mi pareja porque me dejó, porque me engañó y no quiero que vaya. Pero no es, y no priorizo a que el papá tenga contacto, el niño tenga su contacto con su papá o con su mamá, porque en realidad yo estoy enojado con la otra parte, porque me engañaron, me metieron los cuernos, pero tengo que fortalecer y priorizar el niño ante esa situación.
0: Es lo que está diciendo el doctor, pero justamente eso.
1: Está todo, y este acotamiento es muy importante porque está todo de la mano. Es tan cierto eso, o sea, existe tanto resentimiento entre las parejas. Decir, sin ir más lejos, ah, bueno, pero vos hiciste tu vida, bueno, te voy a hacer la vida imposible. Voy a usar al menor como un escudo. Ah, no me pasé la cuota alimentaria, voy a usar el menor. Está bien, no paso, pero si no me pasan la cuota alimentaria, hagámosle una acción legal. O sea, ¿me entiendes? O sea, no puedo decir, ah, no me pasé la cuota alimentaria, no te lo voy a dejar a ver. Ni a vos, ni a tu papá, ni a nadie. No, ni al abuelo, ni... No, son cosas. Entonces usan el
0: tengo la impresión de que el interés superior del niño no lo respeta ni los jueces.
1: No lo respeta,
0: no lo respeta nadie, porque nosotros hemos visto casos de niños que no han visto el padre por 3-4 años y no pasó nada hasta que llega una cuestión judicial y dice, bueno, le vamos a sacar el chico a la madre, se lo vamos al padre, pero la madre no lo puede ver. Entonces, a ver, ¿dónde está el interés superior del niño? A ver, el niño no entiende las razones los adultos.
1: No.
0: El niño quiere estar con la mamá y el papá. Y son figuras que vos no se las podés romper por ninguna razón del mundo. Es decir, porque al final, el niño estuvo con la madre 4, 5, 6 años, no sé cuánto estuvo, y la madre se lo daba si quería, había que ir a la justicia cada vez que había que verlo. Pero ahora pasa lo mismo, pero con la madre. Digo, ¿dónde está el interés superior del niño, doctor?
1: ¿Dónde está?
0: Porque acá son intereses de los adultos.
1: Son exactamente.
0: Sí, a ver, ¿quién gana la batalla?
1: Claro.
0: Yo me llevo el chico, gané. ¿Qué ganaste?
1: Eso. Por si eso.
0: El único perdedor es el niño.
1: Dice.
0: Más tarde, más temprano, doctor, el niño va a reclamar algunas cuestiones que los padres decidieron por él. O la justicia. Sí.
1: O la justicia.
0: Porque el régimen de visitas está instalado, es una ley.
1: Exactamente. ¿La cumple? Está. Claro, y no se cumple. No se cumple y viene ya la otra parte, la falsa denuncia, no, yo no cumplo el régimen de visita por esto.
0: ¿Es cierto que si no paga la cuota alimentaria no puede ver el chico?
1: Claro, no es así, bajo ningún punto de vista. Porque son dos ramas del derecho de familia totalmente distinto e independiente. Y con esto seguramente voy a tener algún comentario. Sí, bueno, pero, o sea, ¿por qué? Porque creen al no pasar la cuota alimentaria no tienen derecho al hijo. Y son totalmente distintos. Yo no, o sea, si no pasa la cuota alimentaria puede ser por varios motivos o puede ser porque realmente no quiere pasar la cuota y bueno, y es necesaria una acción legal. Y en la acción legal el papá va a tener que pagar todas las costas judiciales, los abogados, o sea, no pasaste la cuota alimentaria, perfecto, pero vas a tener que pagar todo, las tasas de justicia, los abogados, o sea, todo. Entonces, te haces el pícaro, no pasas la cuota alimentaria, bueno, después a tenerte las consecuencias. Ese por un lado, pero por el otro lado, la mamá no le tiene que prohibir ese régimen de visita. Porque el que va a salir perjudicado va a ser el menor. Y el día de mañana, el que le va a pasar factura a los padres va a ser el menor. Y si el día de mañana el menor no fue reconocido porque la mamá no hizo una acción de filiación, va a ser el menor el que se enoje.
0: Claro, claro. Y cuando el papá no quiere ir a ver a la hija y siempre tiene excusas, ¿se lo puede obligar?
1: Hay que tener en cuenta dos posturas, como digo yo. Generalmente los padres hacen un convenio ¿sí? Ya sea en mediación, convenio privado, y ahí establecen un régimen de visita. Bueno, una vez que establecen ese régimen de visita, se lo puede exigir judicialmente al papá que cumpla con ese régimen de visita, ¿sí? Que cumpla. Si hay un convenio. Ahora, si no hay un convenio, obligarlo al padre, la postura que toman muchos jueces, mucha jurisdoctrina, dice también que si lo obligan al papá, ¿qué es lo que va a hacer el papá? Está bien, va a ir a buscar al menor y se lo va a dejar a la abuela, se lo va a dejar a cualquier persona, menos el interesado fundamental, que tiene que estar el padre con el hijo, no va a estar con el padre. Entonces, podemos, la mamá puede intentar una acción legal, podemos intentar, pero la postura que va a tener el juzgado va a ser esa. Y va a fijar un régimen de visita, pero muy paulatinamente, muy de a poquito, por así decirlo. Hasta al padre también hacerlo, que establezca una relación con su hijo. Pero existen padres...
0: Al padre que quiera el hijo. ¿Eh? Que lo quiera.
1: Claro, es que no lo podemos...
0: Porque verlo y ir a buscarlo es quererlo. Es decir, es algo que yo lo vivía, esa experiencia, y la jueza decía, usted no puede obligar a que el padre quiera a su hijo.
1: Lamentablemente.
0: Bueno, pero entonces, a ver, ¿dónde están las obligaciones?
1: Las obligaciones, exactamente, por eso...
0: Dice, pero el amor no está en las obligaciones, señora. Y el daño que le hace a un niño, porque que no me quiera ver a mí, que no la quiera ver a la esposa, que no quiera ver a... Está todo bien, pero que no quiera ver a su hijo. Claro. Y ese daño, ¿quién lo repara? Claro. Yo creo que deberíamos tener obligaciones como adultos. Si vamos a tener un hijo... Porque el hijo no es traerlo porque tuve ganas de tener una relación. Bien, ¿no? Tengo que pensar que si no es responsable mi relación, voy a quedar embarazada. Voy a tener un hijo. Resulta que la ley te tiene que obligar a que le des el apellido, la afiliación.
1: La afiliación.
0: Que también es todo un tema.
1: Todo un tema.
0: Pero aparte, el tipo dice, sí, yo le doy el apellido, pero yo no lo quiero. No quiero verlo, no quiero... Claro. Esa reparación no hay.
2: Ese será en todo caso lo que dijiste recién. Será el tiempo.
0: Claro.
1: Será el tiempo. Será
0: tu propio hijo el que te condena.
1: Podemos hacer una acción, hay un daño psicológico y un daño moral que va a tener el menor por el abandono de su padre. Porque es un abandono de persona. Al decir no lo quiero, lo estoy abandonando. O sea, hay que llevarlo al hospital y la mamá no está trabajando. O sea. El papá no puede decir, y sin embargo lo dice, no lo voy a llevar, no estoy trabajando, no estoy en la ciudad, o no le atiendo el teléfono.
0: Claro. O no le doy una mutual.
1: ¿Cuántos hacen? Y hay muchos que trabajan en relación de dependencia que tienen la mutual, que solamente tienen que ir a la obra social y deben afiliar al menos, y no lo hacen. Llevar solamente, y no lo hacen. Por eso, y no lo hacen porque, y no, porque la mamá también trabaja en blanco y también le da una mutual, y no importa eso.
2: Me parece que, y en ese daño moral que dice ella respecto a decir, el amor no se puede condicionar o no se puede obligar, también existe la otra parte donde, tu papá no te pasa la cuota alimentaria, así que ese, y ahí le empezás a llenar la cabeza, le llenás la cabeza.
0: Cargarlo de odio al hijo contra el padre es un daño psicológico, sí. También.
2: O llega, bueno, el chico y le dice, estuvo tu papá y estuvo con la pareja nueva, y le empezás a llenar
0: bien,
2: la cabeza.
0: Pero vamos a lo legal. Vamos a lo legal. Porque acá el marco de legalidad es el que entiende las razones. Lo demás, bueno, el señor afrontará más tarde cuando su hijo crezca y sabrá a lo que le va a tocar vivir. Porque los chicos no entienden de los problemas de los adultos. Uno muchas veces tiene conversación con personas, mujeres separadas o hombres separados, y se puede creer, dice que lo abandonó el padre y él lo ama. Pero esas cosas no las podés manejar con ninguna ley.
1: No lo podés manejar. Ese
0: los chicos no aman a su... Porque es una cuestión parental, no se puede romper eso. No. Hay patrones que no se pueden romper.
1: No.
0: Y este es un patrón genético y emocional que el niño, vos le decís, mirá vos, reconoce más el padre que los abandona, después los chicos lo aman y no registran el abandono en ningún momento.
1: Claro. No.
0: A uno le parece una ingratitud, ¿no?
2: Se da vuelta a lo que vos decís recién. Es decir, no lo obligás a que, no podés obligarlo a que le dé amor. Y vos decís, no. Y pasa el año, a los años, y el chico
0: se establece la relación.
2: Claro, establece claro. relación y lo ama más al que estuvo ausente, al que claro, no le tiró ni media onda,
1: se
2: que
1: va
2: al
1: a vivir
2: que
1: tuvo el... Claro, o sea,
0: ¿cómo
1: sueles...
0: estamos con las leyes en eso? Porque me parece que son medias obsoletas o se ha actualizado.
1: No, a partir
0: algo?
1: Del año 2015, bueno, se ha modificado en el ámbito de familia, se ha modificado mucho, por ejemplo, ya no es más se llama tenencia, antes porque es como que si estamos hablando ante un objeto y ahora es cuidado personal. Uh-huh. Después tenemos una ley nueva, ya tiene sus añitos, acá en la provincia, que rige solamente en la provincia de San Luis, que es el Código Procesal de Familia, o sea, niño, niña y adolescente, ¿no? Que rige en todo lo que es en la provincia y es acerca del procedimiento en cualquier relación familiar, ¿no? Sea divorcio, alimento, visita, todo eso. Son trámites urgentes en virtud del cual, bueno, deben ser siempre es basado en el interés del menor. Pero con respecto a las leyes, yo lo veo bastante bien, tanto en el Código Civil, que es a nivel nacional, Código Civil y Comercial de la Nación, como el Código Procesal de Familia de la provincia. Lo veo bien, lo veo bastante bien. Tienen todos los ítems bien particularizados, cómo se debe proteger un menor que tenga, cómo debe ser el cuidado compartido cuando el menor vive con uno de los progenitores, cuando vive con dos progenitores, con ambos de los progenitores, que es un cuidado personal compartido alternado, ¿sí? Dice, bueno, una semana vive con el papá, una semana con la mamá. No lo recomiendo porque pobre el menor va bien. Sí, no lo recomiendo, pero en base a las costumbres familiares que hoy en día tenemos, hay muchas familias que fijan ese régimen de visita. Ahora, si hay un régimen alternado, por ejemplo, una semana con la mamá, una semana con el papá, hay muchos que lo hacen para evitar el paso de la cuota alimentaria. Y no es así. Debe pasar exactamente la cuota alimentaria. Porque el menor no es lo mismo que esté con la mamá y con el papá. O sea, la misma condición económica.
0: Claro.
1: Con el papá puede ir al circo, al parque, a comer helado, comer. Y con la mamá no, porque no tiene. Entonces, ahí, por más que lo tengan una semana cada uno, debe pasar los alimentos. Bueno, este es un régimen nuevo, por ejemplo. Hay, por ejemplo, la ley vigente, dentro de todo, está bien impuesto, estipula todos los ítems familiares. Ahora, lo que no los cumplimos somos las partes. Lamentablemente somos las partes que no los cumplimos. Yo siempre digo que en el tema de las visitas, los progenitores deben hablar. Deben hablar, ¿por qué? Porque yo no puedo establecer un régimen de visita cuando afecta al papá en su trabajo. Entonces decimos, bueno, el papá trabaja de tal hora a tal hora. Bueno, coordinar, el régimen acá, puede ser tal. Lo podemos acomodar. Entonces, lo tenemos que hacer de una forma privada, porque si no nos ponemos de acuerdo, vamos a ir a la justicia y la jueza va a fijar un régimen de visita que no va a convenir a nadie.
2: Termina siendo un tercero.
1: Claro. No. Entonces, cambia. El tema del régimen de visita es uno de los pocos temas que los padres sí se deben poner sí o sí de acuerdo. Si no, va a venir un tercero y no es bien, no es lindo de que un tercero te diga, bueno, el hijo va a tener que ver tanto. O sea,
0: claro, no puede un extraño elegir claro la vida que vas a tener con tu con la cuestión consanguínea.
1: Claro.
0: ¿No? Es tremendo. Los animales pueden y nosotros no llegar al entendimiento, ¿no? ¿Cómo prevalece el daño, el rencor, el egoísmo y esa violencia, ¿no? La simbólica. Yo tengo la plata, vos sos una seca, lo voy a mantener yo. O no, porque sabemos que las mujeres, como tenemos una carga aparte de emoción, sufrimos mucho el desapego o sufrimos mucho que mi ex tenga una familia nueva y la familia nueva vive como nunca pudo hacer vivir a mi hijo. Es decir, no lo sufro por mí, lo sufro por él o también lo puedo llegar a sufrir por mí.
1: En cierto sentido.
0: Entonces, ¿cómo esas cosas van ahondando y van acicalando nuestro espíritu y nos ponen como con rencorosas, como malas o malos o rencorosos? Digo, ¿por qué no podemos, por el bien de alguien en especial, que sería el hijo, dejar de que prevalezcan nuestros intereses claro y nuestras emociones, ¿no?
1: Claro,
0: la bronca, sí, el odio, el rencor, toda esa cosa que los chicos, ¿por qué se tienen que mamar eso si no tienen nada que ver?
1: No. Y Hoy la costumbre, bueno, la familia ensamblada ya es una costumbre universal, ya es, o sea, entonces el padre suele suceder de que primero tiene un hijo y después con otra familia tiene otro hijo y al hijo actual lo manda a unas privadas, escuela privada. Y a los otros hijos, a las públicas. Entonces, bueno, ahí viene el rencor. O sea, hay rencor por
0: sí, todo. Sí, por todo.
1: Entonces digo, bueno, yo papá, tiene que ver esas cosas también. Está bien, o sea, pero me parece que tiene que ver esas cosas. Decir, bueno, no puede dar prioridad a uno de los hijos. O cuánto, y a mí me ha pasado, que el padre, cuando le está por llegar una demanda de alimentos, a su vez, el papá tiene otro hijo con otra familia, pasa todos sus bienes a sus otros hijos. O se desaparecen los bienes. O hace donaciones, o... Está bien, no se puede hacer, pero lo hace. Entonces, es como que está perjudicando, no está poniendo en un pie de igualdad a todos sus hijos de distintas madres, ¿sí? Ese es el otro tema fundamental, que no pone en un pie de igualdad a todos sus hijos de distintas madres. Hay papás que tienen tres hijos con tres madres distintas y le da prioridad a uno solo. Entonces, de ahí viene también ese resentimiento. Independientemente de que el papá haga su vida o viceversa, ¿no? Viceversa.
0: No está el material, ¿no? Porque por ahí no está en lo material.
1: No está en lo material,
0: por ahí
1: no.
0: Tengo un hijo que creció en el ostracismo, en el desamor. Porque no debe haber más peor dolor que el desamor. ¿No? Sí, usted puede no tener para comer, puede no tener para pagar la luz, pero cuando tu papá o tu mamá no te quieren, esos chicos, ojo, suelen ser esto que vemos ahora, ¿no? Este desmadre que hay. Claro. Decimos, ay, los jóvenes. ¿Y vos cómo fuiste como papá? ¿Y vos cómo fuiste como mamá? ¿Y vos cuántos abrazos le diste a tu hijo? ¿Cuánto cariño le diste a tu hijo? Porque tampoco es lo material.
1: No,
0: los hijos necesitan que alguien los quiera, los entienda, los escuchen, los abracen. ¿Cuántas veces usted conversa con sus hijos, no? Claro, es una pregunta que hacemos. ¿Le preguntás cuando viene de la escuela cómo le fue, qué aprendió? Hoy el celular ocupó todo.
1: Ocupó todo.
0: Y después tenemos problemas con los chicos. Ah, pero lo que pasa es que lo crió la madre. Eso fue. Lo crió la madre. Y una madre, y los hijos no tienen madre. Tienen madre y padre. Y es todo un problema. Que ahí, muchas veces las leyes no están presentes.
1: No están presentes.
0: Es una cuestión, creo, de principios de uno,
1: sí,
0: ¿no?
1: Sí, sí, sí. Por eso siempre recomiendo. Estas cosas deben hablarlo entre los padres, deben dejar el resentimiento. Y bueno, y de última, hacer convenio. Tratemos de hacer convenio, que quede todo por escrito. Todo por escrito, se hace convenio. Lo que pasa es que uno dice, ah, ya querés hacer convenio, ya estás hablando con un abogado. No. La cuestión es dejar bien todas las cosas bien establecidas. ¿Cuáles son todos los derechos? Uno se puede asesorar, se debe asesorar. ¿Cuáles son los derechos? Porque si no se asesoran, por ahí tienen conocimientos erróneos. Por ejemplo, dice, ah, dejé de trabajar. Bueno, no tengo más obligación de pasar la cuota. ¿Por qué? Porque fulanito me dijo eso. Después todos son abogados. Pero claro, porque él me dijo eso, él me dijo... Entonces tienen que asesorarse, tienen que buscar la forma de llegar a un acuerdo. Y sobre todo acá lo primordial es el régimen de visita, que se llama el régimen de comunicación. ¿Sí?
0: Doctor, y disculpe que no sé si tiene que ver con el régimen de visita, pero recordemos que nosotros tenemos, que conocemos... Dos hechos de niños que no querían estar con su madre. Y los dos terminaron muertos, asesinados, por su madre y el padrastro. O por sus dos madres o sus dos padres. ¿Por qué se permite llegar a este punto? Vuelvo al interés superior del niño, ¿no? El último nene, no me recuerdo cómo se llamaba, ¿no te acordás?
2: Lucio.
0: No, Lucio el primer, el pampeano. El último. El nene ese
1: que lloraba y no quería ir
0: con sus padres. No quería ir con su madre. Lloraba.
1: Sí.
0: Amaba más a la esposa del padre que al propio padre. Claro. El chico estaba enamorado de esa mujer que solo le daba amor y atención. Terminó muerto. ¿Ahí qué falla?
1: En estos casos lo que ha fallado es el proceso judicial en sí mismo, los informes psicológicos. Claro. Ahí el doctor Castillo, si no me equivoco, el abogado del papá, hizo una denuncia contra la psicóloga, pero habría que ver porque la psicóloga en realidad no recomendó de un estudio psicológico a la madre. Sí, entonces, bueno, le hizo una denuncia por, bueno, mala praxis a la psicóloga. Pero
0: Ángel
1: lo que,
0: me dice que se llamaba Ángel. Ángel.
1: El problema es el proceso. Ahí fue el proceso porque claro. Ya desde el vamos que el menor ya... Si estaba ese video, desconozco, bueno, si el padre había hecho una denuncia o no había denuncia. O sea, el padre tiene que tomar las riendas del caso. Y si dice, no tengo para pagar un abogado, está la defensora de menores. Claro. Está la defensora de menores de turno, que es el abogado del menor, es como digo yo, es el abogado del menor. Entonces uno va al juzgado, busca a la defensora de menores y le muestra el video. No sé por qué esperaron a que salga el video y después, o sea, que el menor no quería ir con su madre. Entonces para mí lo que ha fallado ahí es el proceso. El proceso, más allá del dictamen de los psicólogos. El dictamen de los psicólogos, de los peritos, no es vinculante. Es decir, el juez puede tomarlo o no, o puede tener su criterio, puede decir no. Entonces, bueno, hay que ver muchos ítems, por ejemplo, el dictamen del psicólogo, el dictamen del juez. O sea, hay muchos dictamen que debe del cuerpo profesional forense, en virtud de lo cual nos va a llevar el conocimiento de que por qué pasó eso. Pero a mi criterio es el proceso que no se llevó adecuadamente. O hay muchos que empiezan un proceso y lo abandonan. Hacen una denuncia porque la mamá le pegó, porque el papá, y lo abandonan. Después nunca más van al juzgado, averiguan. Entonces, bueno, al no haber un proceso, el juzgado no sabe lo que está realmente pasando.

0: lo que está realmente pasando. Tiene que haber un proceso, tiene que haber pruebas. Y este video es una prueba fundamental.
1: Que no la...
0: Es una prueba fundamental que no
1: sale fue... después.
0: Que sale después y no fue incorporado en su momento. Claro, ahora, yo digo, el que tenía el video, que, o sea...
1: Lo tenías, ¿cómo? Hubieras hecho algo.
0: Claro.
1: Porque no necesariamente tiene que ser el cercano. Uno entonces, puede ir si, a hacer una denuncia si la, solo.
0: Si el juzgado le llega una denuncia, pero no tiene este video, no tiene las pruebas suficientes, claro, contundentes, de que la madre realmente es así, el juzgado está al medio, no sabe si realmente pasó o no pasó. Y por ahí toma las medidas cautelares, como digo, sí, porque el papá, le hicieron una denuncia al papá y al papá lo corrieron de la casa o le dictaron la perimetral. Y no ha hecho nada, está bien, pero la jueza no sabe si realmente hizo o no hizo nada. Entonces se lleva todo un proceso judicial para tener ese conocimiento cierto y verdadero de los hechos. Bueno, en el caso de Ángel, a mi criterio pasó eso, que hubo un proceso, pero no había prueba suficiente de que realmente... le estaban pasando, nunca fue escuchado al menor ante el juez.
1: Nada, los menores no cuentan. No. Menores, entonces, perdón, los bueno, niños. No cuentan, no cuentan.
0: Para mí fue, se inclinó por ese tema la balanza, lamentablemente.
2: Y permíteme una cortita ahí de lo que acaba de decir. Últimamente muchas veces, generalmente suelen ser los padres, pero sí, es obviamente para los dos. La juzgada de familia toma una decisión con una presentación. Sí. El padre o la madre ejerce violencia y quiere que lo excluyan. Listo, exclusión. Y vos recibís la información de que te excluyen y vos no hiciste nada, sentís que nada, que se toma una decisión con una sola presentación. ¿Se está dando mucho eso y hay mucha queja de esa realidad? ¿Y cómo se puede revertir?
0: Se está dando, o sea, es impresionante cómo... No solamente con la exclusión del hogar. Vamos a hacer el caso, la mamá lo denuncia al papá. Una denuncia tiene que ser severa, fuerte. No,
2: me pega una
0: claro. En el sistema, cuando uno hace denuncia, debe adjuntar medios probatorios, ya sea en formato digital o presencialmente. Bueno, no sé, la única prueba que se adjunta es un DNI. De quién hace la denuncia, nada más. O sea, no hay
2: forma. Con una denuncia alcance para
0: claro,
2: restricción porque, y exclusión.
0: Claro, porque el juzgado realmente, hasta que no se lleve todo el proceso judicial, no tiene un conocimiento cierto de que si realmente el papá le pegó a la mamá o hizo eso lo que se basa en la denuncia. El juzgado no sabe. El juzgado, como vos decís, que a mi criterio no está bien, tiene solamente la denuncia y ya le dicta una medida cautelar, claro, al papá. Entonces, ¿qué es lo que hace el juzgado? Bueno, te dicto la medida cautelar, pero mientras tanto, o te dicto una prohibición de acercamiento por 180 días a 200 metros, pero mientras tanto, el proceso legal se lleva.
1: Claro.
0: Y en el proceso legal tenemos prueba pericial, cuerpo profesional forense, evaluación psicológica, cámara Gesell, valoración de riesgo, a ver el riesgo que hay entre si los progenitores están juntos o no están juntos. Entonces, mientras se lleve todo eso, la medida cautelar se tiene que respetar. Ya, la prohibición de acercamiento y la exclusión del hogar.
2: Le pido la restricción, 120 días. Bueno, ya listo, me saqué del padre de encima por cuatro meses.
1: Doctor, bueno, justo estoy recibiendo una pregunta porque la cuestión suya de hoy, del régimen de visita, me dice que ha tenido comentarios. ¿En su video o en el video de La Nuestra ha tenido comentarios?
0: De La Nuestra.
1: De La Nuestra. De La Nuestra. La administradora de La Nuestra puede poner sus respuestas. Si coincide con ella, por ahí usted necesita aclararle alguna cosa porque veo que la gente, para que no, porque usted dice, parece que no entendieron. Pero hágalo con mucho gusto, o si no lo hacemos porque es interesante eso.
0: El tema es el fortalecimiento, claro, porque...
1: Porque sin lugar a dudas usted está llegando, es decir,
0: claro,
1: llega la gente...
0: No, pero por eso tiene... Yo digo que la gente por ahí está confundida porque me hace... Y después me pone como que me gusta lo que yo hablo. O corazón, sí, entonces es como que por
1: un
0: ahí...
1: Un influencer, no, usted, doctora.
0: No, pero no voy muy lejos, sino quiero que la gente me entienda. Por eso yo hablo por ahí con términos muy... muy
1: entendibles.
0: Entendibles, porque ¿de qué me sirve hablar acá y que le diga a la gente? Sí, vos tenés el cuidado personal compartido alternado. Y me mira y dice, ¿qué?

0: O sea, claro. ¿De qué me sirve?
1: No, ¿no? Igual tuyo, el artículo 14.
0: Claro, basado en el artículo 717, el menor deberá ser escuchado en primera instancia. O sea, no me sirve. Entonces, por ahí.
2: Es entendible. Por eso le digo, porque le escribe a Milce, que porque ella lo levantó en la nuestra. Yo la nuestra no la manejo, yo manejo el TT. Pero es interesante para que también todos tengamos una respuesta.
0: Claro.
2: Porque no la tiene la persona que leyó su o que escuchó su.
0: Claro, seguramente.
2: Sino que la tenemos todo.
0: Seguramente.
2: Porque por ahí, sí, yo sé que es medio complicadito lo de la gente.
0: Es complicado.
2: Es complicadito.
0: Más que todo, o sea,
2: entendimiento de la gente.
0: Yo entiendo a las mamás que han sufrido muy mucho, claro, de que se han hecho cargo de su hijo toda la vida, pero bueno, o sea, está bien, yo las reentiendo. Y las redefiendo en una acción legal, obvio. Si el 90% de mis clientes son mujeres reclamando sus derechos y el derecho de los menores. Pero bueno, crucémonos un ratito.
2: Hay mensaje de la gente que le mandé ahí para ver si los podemos escuchar. No más de un minuto, gente, porque más de un minuto es mucho. Pero tengo una consulta. Sí, no, ya vamos 40 minutos. Y tengo la consulta acá de este señor que me pidió, por favor. Y sí, tiene 2 minutos. Fíjate si lo... no la va a escuchar el doctor. Deja que la paso por acá. Es una pregunta que espero que no sea tan... A ver.
3: Una pregunta, Raquel, para el doctor. Yo tengo mi hijo que hace 2 años y medio ya casi que vive conmigo. Él no quiso vivir más con la madre. Vive conmigo... en el cual eso hace 2 años, ella, por ejemplo, yo no tenía trabajo en ese momento, le empezó a sacar plata de su jubilación a mi mamá, y justamente cuando empezó a sacarle, justo cuando mi hijo se vino a vivir conmigo, y de hace 2 años y medio que le están sacando plata a mi mamá, en el cual ella no aporta un peso conmigo, nada. Mi hijo vive con... Tengo mi familia ensamblada, tengo 4 chicos, y bueno, la madre de él no aporta nada, ¿cómo se llama? Y la cosa es que mi hijo tampoco quiere saber nada con la madre, no contesta mensajes, no contesta llamadas. A la madre, por ahí nosotros lo estamos obligando a él que le conteste, que tenga una conversación con la madre, pero es como que él no quiere saber nada con la madre. No sabemos qué sucedió, qué es lo que pasó, pero bueno, esa es la situación. Ahora, ¿qué podría hacer? Porque yo necesitaría, en primer lugar, que se le deje descontar la plata de mi mamá para ella, porque ella tiene su sueldo, e incluso saca la plata de mamá, sé que cobra salario también, creo que cobra también tarjeta alimentar, todo eso, y nosotros no recibimos nada. Encima, bueno, le está sacando plata a mi vieja, que es plata que por ahí se le tengo que pasar a ella también.
4: Así que cuando compra una plata.
3: Y cuando algunas veces, muy pocas veces, contaba con la mano, le ha traído cosas que incluso le compra con la plata que le saca a mi mamá, nunca ha puesto un peso de su bolsillo. ¿Qué podría hacer con eso?
2: Qué complejo,
0: sí,
2: doctor.
0: Es una situación que se da mucho. Hay que ver la edad del menor. Me gustaría saber la edad del menor. Se puede presentar una... hay que ver si hay alguna demanda judicial o no. Y bueno, presentar una demanda judicial o un escrito judicial, si ya hay algo de demanda. Debe haber una demanda porque hay un embargo a la mamá. Entonces debe haber... Okay. Bueno, se presenta un escrito judicial, ¿sí? Si el chico es adolescente, va a la firma del menor, da el consentimiento del menor, diciendo de que el menor vive con el papá. Esto es el abogado del
2: 12
0: menor.
2: Años tiene.
0: 12 años.
2: 12 años.
0: Bueno, que el menor sea, porque en realidad lo que tendría que haber hecho es que el cuidado personal unilateral, como que el menor vive con el papá, pero seguramente no lo han hecho. Está todo en palabra. Entonces, habría que presentarse en el juicio, en la acción legal, porque yo sé que hay una acción legal, porque hay un embargo a la abuela, y manifestar que se levante el embargo, ese embargo ANSES, jubilada, en base de que el menor vive con el papá. ¿Sí? Y seguramente el juez o deberá constatar ese hecho o no. Y bueno, se podrá escuchar también el menor y dice,
2: claro,
0: para que diga,
2: qué no, importante no,
0: yo
2: la,
0: realmente claro, estoy viviendo con mi papá, o sí, ese por un lado. Y por el otro lado, que es un camino más largo, iniciar, por así decirlo, la tenencia, ¿no? El cuidado personal compartido, indistinto en el domicilio del papá, que es la tenencia, ¿sí? Porque él tiene la tenencia. Entonces, en esos casos, él tiene derecho a exigir la cuota alimentaria a la mamá.
1: Y la asignación universal por claro, hijo.
2: Todos los derechos del niño.
0: Es más, si la mamá trabaja en blanco, embargar el sueldo, cobrar la asignación.
2: Que aporte los alimentos, que aporte la madre, la madre. Si claro, ella no lo tiene.
0: Por eso. Pero habría que ver si hay...
2: Está saliendo todo redondito la mamá con la jueza que tocó. Pero qué linda jueza que le tocó, claro, qué beneficiosa.
0: Claro, lo que pasa es que por ahí el juzgado no sabe con qué
1: es abusar del sistema, en realidad.
2: Claro, lo pero, que pasa pero que se jugado, queda con la tarjeta alimentar, se queda, no, que, yo no sé si existe, pero se queda con los beneficios el niño. Claro. Ya no es cuestión del padre.
1: Tiene el padre.
2: Se está quedando y con las cosas de su hijo.
0: Lo que pasa es que el juzgado no sabe, no sabe esa situación. Entonces, somos nosotros que debemos manifestar esa situación al juez diciéndole, oiga, el menor vive con el padre. Claro. No con, entonces, está bien, nos puede decir, bueno, o inicia la tenencia o hay mucho.
2: Es decir, lo ideal sería que lo fuera a ver a usted.
0: Claro, porque hay que ver todos los expedientes. Yo generalmente va un cliente a verme, a alguien, y veo el expediente y todos los expedientes. Y de ahí vamos estudiando, vamos encadenando todo, ¿sí? Porque bien, a lo mejor hay un juicio de tenencia, a lo mejor hay un juicio de alimento contra él, porque si él cumple, no tienen por qué embargarle a la abuela. ¿Sí?
2: Claro, él no tiene trabajo, entonces le embargaron a la abuela, porque él no tiene trabajo.
0: Pero por más que no trabaje, pero por más que no trabaje, ¿sí? Y el papá cumple, pasa la cuota, por más que no trabaje, no tienen por qué embargarle a la abuela.
2: Pero ¿sabe qué pasa? Porque esos arreglos se hacen de palabras. Bueno, y las palabras se las lleva el viento. Claro. No, yo siempre le digo cuando piden algún asesoramiento, veo que dice chica, no, que te firme un recibo.
0: Ese.
2: Que vos le diste plata, porque un día la vas a agarrar virada o lo vas a agarrar virado, va a decir que no pusiste nada y vas a tener que, como un gil, poner por todo el tiempo. Entonces lo que tenés que hacer es un documento todo, de por medio.
0: Todo por escrito.
2: Todo por escrito. Bueno, pero cualquier cosa que lo vaya a ver, doctor,
0: vaya a ver,
2: lo
0: atiende. Vemos la situación para levantar por... La abuela.
2: Jubilada, le está sacando
0: si el... vamos al caso que gane un mínimo, de no llega a 500, que le saquen el 15%, 75 mil pesos.
2: Pobre abuela. Más que no es para el nieto. Que si fuera para el nieto estaría todo bien. Pero lo está gastando la señora.
1: Está quedando la señora.
0: Encima.
2: Claro. Qué picardía.
1: Y el joven tiene que darle a la madre y decirle, tomate, doy lo que te están descontando.
2: Claro. Es que lo que pasa es que el joven vive. Claro.
0: Que yo le digo, che, escúchame. Se levante todo, si le descuentan a tu mamá, agarra y págale a tu mamá.
2: 25 de mayo, 7:40.
1: 2657-583041.
2: No, pero aparte el doctor Baba por ahí nos hace algunas que otras cuestiones.
1: Algunas atenciones.
2: Sí, no atenciones, más tarde, más temprano se paga. Pero bueno, el señor si no lo puede pagar con dinero, Baba siempre tiene algún trabajito que hacer, ¿no es cierto? No, nunca nos abandona. Mire.
3: Mi madre cobra la mínima y encima es paciente oncológico.
0: Claro. Últimamente un criterio del juzgado, bueno, este da para mucho, pero últimamente el criterio de uno de los juzgados es que cuando los abuelos son muy vulnerables, están rechazando la demanda contra los abuelos y le exigen automáticamente contra el papá. Sí, más allá de que, bueno, después hay que hacer hincapié contra el papá. Pero están rechazando la demanda contra los abuelos, cuando son muy vulnerables.
2: La doctora Leiva, una doctora de hace muchos años atrás, que sí, por lo menos 40 años, sí, 40, yo tuve un litigio y lo tenía la doctora Leiva, que era jueza de menor, ella decía, no importa que el papá no tenga trabajo en blanco, pero el papá vive. Bueno, de lo que vive el papá, tiene que compartirlo con su hijo. Si come un bife, que la mitad se lo dé al chico. Porque el papá vive, come, disfruta, lo mismo. No está muerto, dice, no tengo trabajo. No. ¿De qué vive el papá? Bueno, de lo que vive el papá, que le dé a su hijo. Lo decía la doctora Leiva. Porque veo por ahí los padres y dicen, no, yo no tengo trabajo. No. Las responsabilidades del padre siguen siendo las mismas.
0: Obvio.
2: Con trabajo en blanco, sin trabajo en blanco. El tema es cuando te tocan tu mamá, o cuando la exigencia del abogado dice, no, le tiene que pasar, bueno, por ahí no tiene, ¿y cuánto te doy? Bueno, mira, si la cuota es de 15.000, vamos, o 150.000, te puedo dar 30, hasta que
0: mejore la situación.
2: Que esas cuestiones voluntarias tienen una buena mirada de la jueza o del juez, tienen buena mirada, porque quiere hacer lo posible para ayudar. El tema es cuando te encontrás con una que dice, no, yo quiero 300.000, 400.000 por mes, ¿y de dónde? ¿De dónde? Claro. Pero tampoco le metas...
0: pasó hoy a la mañana, una audiencia así, bueno, sí, es cierto. Pero bueno, lo importante, como dijo recién, la buena mirada del juzgado. Claro. Y presentarse, no ser rebelde, por eso.
2: Claro, no rebelarse. Claro. No te rebeles contra el sistema porque el sistema te va a ahogar. Y además, olvídate del sistema, es tu hijo. Es tu hijo.
0: Es primordial.
2: Porque fíjese que el papá lo tiene lo mismo. Claro. Hace 2 años que lo sigue creando, lo sigue teniendo.
1: Pero ella se está aprovechando del sistema.
2: Claro. Creo que sí, está haciendo.
1: La asignación.
2: Bueno,
1: la
2: doctor, de última te vamos a cortar el pasto nosotros. ¿Qué querés que hagamos? Algo vamos a hacer. Pero ayudar a estas personas, porque en esa ayuda, ayudamos a los chicos también. Sí. Ya tiene 12 años, un adolescente. Y a ver, fijar la postura del niño, porque hoy tiene capacidad. Los chicos tienen derechos, se le contempla el poder decir, no, yo estoy con mi papá porque mi mamá...
0: Sí, tienen ese discernimiento de poder, claro, sí.
2: Ah, mire,
0: sí.
2: Si se escucha al niño, puede decidir y definir. Decidir.
0: Es más, y no en determinada edad, vamos a esperar a que el menor tenga... No. Mientras el menor pueda expresarse verbalmente, no hay ningún problema. Ahora, si no sabe hablar, está en la prueba de los dibujitos.
2: Qué bárbaro, ¿no?
0: Claro.
2: Qué bárbaro.
0: El hombre debajo de la lluvia, que le dicen al menor, a ver, dibujé el menor, un hombre debajo de la lluvia con el paraguas. O sea, eso se usa mucho en lo penal, ¿no es cierto?
2: Mire usted.
0: Pero sí. El menor siempre se expresa. Sepa o no sepa hablar, se expresa con dibujito, con gesto, con todo.
2: Fíjese, mire, yo tuve acceso a una cámara Gesell de unos niños y me encontré con unas decisiones tremendas, anuladas. La anularon. Por el estado emocional de los niños. La anularon, pero existió la cámara. Y los facultativos, los especialistas, los profesionales, entendieron que el problema, el de los niños, era emocional. No podían sacarle nada a esos niños en esos estados emocionales, ¿no?
1: Pero ahí tiene que ver una influencia externa.
2: Claro, qué bárbaro, ¿no? Qué bárbaro. Bueno, el doctor Rudy, que es uno de los autores de la Cámara Gesell, es autor de la Cámara Gesell, ¿te recordás? Así en los tiempos, yo hace 40 años que hago periodismo, así que me acuerdo de todo, y el doctor Rudy, que fue uno partícipe de la creación de la Cámara Gesell, él siempre decía de la importancia de eso, ¿por qué? Porque no sé si usted ha visto que el doctor Rudy hizo una pequeña, que la sacamos en TikTok, y la gente... Que lo aplaude, que lo reconoce. Una persona dijo, me gustaría, con todo el respeto, ¿qué hizo usted? Le pone a Rudy. Rudy no nos debe haber leído y yo no voy a contestar por el doctor Rudy. Pero sí le puedo contestar acá. Sí. Que el doctor Rudy primero creó la Cámara Gesell para eso. Y después el doctor Rudy se enteraba que en una escuela una niña era abusada por su progenitor, su hermano, su tío, su abuelo. Entonces, ¿por qué? Porque se lo contó una maestra. Un día el doctor siempre iba a las escuelas para concientizar, ¿no? De los niños. Niños, jóvenes, y adolescentes y jóvenes. Bueno, fue a una escuela y una maestra le dijo, mira, tenemos una nena que la está abusando el padre. Mal. La nena ya viene con problemas. No nos olvidemos de María Rosa, que la mataron con una veneria a su padrastro. Bueno. Y el doctor Rudy cayó con el equipo de la Cámara Gesell a la escuela a tratar el tema de esa niña. ¿Sabe lo que hizo la directora? Dice, se me va inmediatamente de acá de la escuela. No quiero volver a verlo. Acá no pasa nada de lo que usted me viene a decir. ¿Te recuerdas?
1: Sí, que ese es el otro gran tema, el tema de las escuelas.
2: De las directoras que no quieren tener problemas, que tienen miedo, que tienen temores. ¿Cuántas nos contó? En privado, ¿no? Nos ha contado agachar la cabeza y a ver de qué manera llegaban al domicilio de esa nena para poder denunciar algo que la directora dijo, acá eso no está pasando.
1: Y muchas veces ha sido testigo en muchos juicios, doctor. Sí, yo también vi comentarios.
2: ¿Lo vio el comentario usted también?
1: Tuve la misma sensación que vos.
2: Sí, me hizo cosas.
0: Muchas veces con el bullying, que después me gustaría tocarlo que el bullying voy a la escuela y los directores como que
2: no pasa nada.
0: Bueno,
2: me voy a extender un poquito, ya estamos como en 50 minutos, pero hace poquito me llegó un video de un niño en una escuela con tres armas, entre ellas creo que había un fusil, creo. No se conoció lo de armas, pero le mostré a algunos cazadores y me dijeron, eso es un fusil. Bueno, no lo vaya a poner al video, no lo vaya a poner. Automáticamente me mandan ese video los padres de la escuela. Y me dice, mire Raquel, este video lo mandó un pibe al grupo de los alumnos. Yo veo, el pibe conoce las tres armas al y recomienda el suicidio con una, atacar a otro con la otra. No, muy entendedor. Pero un niño, 10 años, 11 años. Claro que no podíamos poner el video. No lo podemos poner porque lo primero que va a haber un allanamiento en la casa de ese niño. Y a lo mejor el padre era un cazador y el chico tuvo acceso al arma. Pero el chico jugaba. En realidad el chico nunca amenazó en la escuela. No tiene nada que ver con los hechos de la escuela. Pero el pibe se empoderaba mostrándole a los amigos que él tenía tres armas de grueso calibre, o no. Uno era un comprimido, el otro era una escopeta, pero el otro, un cazador, me dijo que era un fusil. Imagínese, ¿sabe lo que dijo la directora de la escuela? Esto queda acá y no sale. Y en realidad, la directora tendría que haber dicho, no, esto lo vamos a hablar. No es que se pueda reproducir. De hecho, yo lo tengo desde el día 1 al video, pero les dije a la gente, no, esto no se publica. Porque este nene no es de los nenes que amenazaba. Claro. Se quiso hacer el capanga y dijo, mirá las que te... Pero lo que más me preocupó a mí, no es que el chico amenazaba, que el chico dijo, vos te querés suicidar, usa esta. Vos querés jugar, usa esta otra. Y si querés asustar a alguien, usa esta otra. Entonces, me preocupó lo del suicidio. Me preocupó, pero el chico se quería hacer el importante en el grupo. Pero la directora, en vez de tranquilizar a los padres, porque a mí me lo enviaron los padres al video, dijo, de esto no se habla. No, de esto hablemos. Todo lo contrario, padres, vengan. Porque no es un problema del nene ese en particular o personal, es en general. Porque lo que hay que concientizar es que las armas no son para jugar. Y que a lo mejor en esa casa el papá es cazador y viven de lo que caza el padre, ¿no? Digo, esto del silencio que llaman las autoridades, que esto no se sepa.
0: Porque que no se sepa.
2: Está el error. ¿Eh? Ahí está el error. Que esto se sepa. Y que esos mismos chicos que accedieron al video tengan una charla con un psicólogo, con un comisario, qué sé yo, alguien de la policía, ¿sabes? Que le explique que eso es muy, muy, muy, muy, muy vulnerable y que...
0: Pasó mucho con el bullying, me pasa. Pasó particularmente, he ido a la escuela y
2: ¿cómo se nada? Claro. Acá no pasa
0: y eso,
2: nada.
0: Es el bullying es que después
2: tenemos que hablar del acoso escolar.
0: Vamos a hablar del acoso escolar, que es muy
2: tenemos
0: muy
2: que hablar del acoso escolar. Gracias, doctor. Una hora.
0: Bueno, muchísimas gracias.
2: Ya me vino a las 10:38, son las 11:32.
0: Ya soy parte de la.
2: No, ahora deje el auto.
1: Ya deje el auto.
2: Gracias, sí, muchas gracias.
0: Muchísimas gracias a ustedes.
2: 11 de la mañana, 32 minutos.
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0: tema del enriquecimiento ilícito de Poggi, porque el tema lo conozco yo, para que vos te des una idea, los departamentos de Buenos Aires, los departamentos de Río Cuarto y los departamentos de San Luis y las casas y los garajes, pero explícitamente los departamentos de Buenos Aires, para que vos te des una idea del valor que significaba en su declaración jurada, era del valor de un Ford Ka. ¿Sabes por qué lo hacía? Para que los ingresos que él declaraba como empleo público tuvieran el mismo valor que las cosas que había comprado él, por supuesto, al triple, al cuádruple o al quíntuple de lo que valían realmente. Esta era la denuncia que nosotros presentamos en su momento.
1: No podemos, no se puede. Y bueno, es justo que haga un reclamo, pero también si a mí me dan vuelta y no me sacan un peso, ¿de dónde vamos a sacar? ¿De dónde vamos a sacar para pagar más salarios?

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Informaciones del ámbito judicial de la ciudad de San Luis Capital. Comenzará el juicio a un hombre por graves delitos contra 8 mujeres. Jonathan Raúl Andrada Villagra será juzgado desde este jueves por abuso sexual, lesiones, amenazas y privación ilegítima de la libertad. Llega con prisión preventiva y múltiples denuncias acumuladas.

En el ámbito del deporte, River Alternativo rescató un empate con Bragantino, pero no selló su clasificación a octavos en la Sudamericana. El millonario empató por 1-1 contra el conjunto brasileño en el Monumental. Sigue como líder del grupo H. Los hinchas palpitaron la final de la apertura frente a Belgrano.

0: Bueno, vamos gordito que nos vamos con el pollo. Dale. Vamos con el pollo, dale, tenés un montón. La gente, a ver qué ganó ahí, qué ganó.
1: Hubo un empate. Entre lo que era. Que no, no. Un empate. No, entre no, las opciones.
0: No, no, pero tengo que.
1: Entre en lo
0: bueno, del, sorteamos entre todos.
1: Entre lo del quickie. No. Entre lo del quickie.
0: Explícame y no, la,
1: dejó, no la dejó el Beto. Estábamos haciendo una encuesta de por qué no habría venido a la radio Anabela Lucero. Había tres opciones. Opción una, no, le dio mucho quickie. La dos, no lo dejó Alberto Rodríguez A. Y la tercera es que la frenó Domínguez o no se quiso enfrentar con usted. Y hay un empate entre la 1 y la 2. Entre le dio el quickie y no la dejó Rodríguez. Hay 6 votos por cada uno. 6 votos acá, 6 votos 2, 4 votos el 3. Y después hubo una tercera opción en el número 5 con 3 votos. Así que bueno. Hay que ver cómo lo resolvemos esta cuestión de empate. ¿Eh? Ahí estamos, todo tuyo. Y esto es información para la señora Mónica Becerra. Por la llegada del frío, el Rotary Club San Luis entregará 300 frazadas a instituciones de toda la provincia. La campaña solidaria alcanzará a 17 espacios entre parroquias, merenderos y centros de jubilados, tanto en la capital como en el interior de la provincia.

0: Estamos. Hola, hola, hola, hola, hola, hola, hola. Estamos esperando a la gente del circo que anda ahí. ¿Vienen en el avión o vienen en la camioneta? En el avión o la camioneta, ya vienen, ya vienen, ya vienen. La gente del circo, porque realmente es impresionante. Última semana del circo. Última semana del circo. Apenas venga Lucas, le pregunto lo de las entraditas. Entraditas para el circo. Apenas venga él. Che, me estaba pasando, mira. Última hora dice acá, esto lo tendrá que subir Emilce más tarde en el.
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0: ¿Te gustó?
4: Me encantó.
0: ¿Te gustó?
4: Todo el mes.
0: Bueno, vamos, vamos gordito, vamos que tenemos muchas cosas por hacer hoy con la cadena. Los invitamos. Raquel dice, hola, pregunto, ¿las jubilaciones previsionales se pueden embargar? Ay, no me di cuenta de preguntarle al doctor. Raquel, estoy re caliente con la pastora, que no me afecta la zona fría. Ja, ja, ja, para de sufrir, hermano, para de sufrir, hermano. No, no, la pastora que va a ser expulsada de la iglesia.
4: ¡Para!
0: Y bueno, ¿qué es eso? Viste que contaba recién la señorita de las redes, la enredada. La señorita enredada dijo, la gente público no nos representa, no es nuestra hermana. Porque no pude hacer la editorial, que la editorial de hoy... No, acá tengo. No pude hacer la editorial porque lamentablemente mi equipo no funciona. Si no se drogan, no funcionan. Entonces yo, como no han tenido para comprar la droga, no se han drogado. Entonces están, no, están normales.
4: Qué divina, ¿no? Para llevarse
0: la porque a las 7 de la mañana les pedí esta editorial. No la hicieron, tengo una editorial, pero estoy a tiempo, ¿eh? Faltan tantas heladas. Mañana a las 7 la largo. Más vale que tengan todo lo que necesitan para la editorial de hoy. Claro, estos pechan para atrás, alguien les estará pagando. No estará pagando apoyo ustedes, ¿no? No estarán cobrando por abajo ustedes, ¿no?
4: No.
0: Por Dios.
4: Que en este momento está llegando acá.
0: Pollo ya está llegando. Me mandaban imágenes de Darak. Bien. Me mandaron imágenes de Claudio abrazando a. No está abrazando, está hablando y muy sonriente en el Jesús Obrero, al señor Sandro Gurruchaga, que es el director de María Auxiliadora.
4: Autoridades educativas.
0: Autoridades educativas.
4: Y acá deben haber recibido el libro famoso.
0: Y acá lo veo al director, el profesor Sandro Gurruchaga, con mi amiga Fabiola Maldonado.
4: Muy bien, señora.
0: Ahí están, ¿eh? Y Giraudo sacó esas fotos para mandármelas a mí. Me encanta, lo amo.
4: Los funcionarios sí o sí tienen que acompañar al gobernador en todas las zonas cercanas a Villa Mercedes, incluso a Villa Mercedes.
5: ¿Puedo ir a la Raquelita?
6: Usted no va porque lo digo yo.
0: No. Mirá, han hecho un video del Alberto con la Anabela.
4: No.
0: Y escucha, no. Esto lo vamos a tener que subir. No, a ver, para.
6: Y Alberto.
5: ¿Puedo ir a la Raquelita?
6: Usted no va porque lo digo yo.
0: ¿Te das cuenta? Te están ganando los otros. Yo te dije, hace algo rápido. Mirá la princesa, en 2 minutos lo hizo. No.
4: Parece que la princesa, nena.
0: Es única. Acá la está agarrando la cabecita a la Anabela. Anabela Lucero no vino porque tuvo cuiqui. No vino porque el tío Alberto no la dejó venir. ¿No?
4: Son las opciones empatadas las dos.
0: Bueno, ya te doy las tres últimas de la señorita. Te voy a dar los 4 últimos números del celular.
4: Del celular.
0: La ganadora del pollo, sí. Mónica 7146. Mónica 7146. Dale.
4: Mónica 7146, ¿tiene que presentarse por acá o va directamente?
0: Tiene que avisarme cuando lo va a buscar, así yo le aviso.
4: Dale,
0: así
4: que se reporte Mónica, por favor.
0: No vino porque el tío Alberto no la dejó venir. ¿No?
4: Son las opciones empatadas las dos.
0: Bueno, ya te doy las tres últimas de la señorita. Te voy a dar los 4 últimos números del celular. La ganadora del pollo,
4: sí.
0: Mónica 7146. Mónica 7146. Dale,

0: me lo decís.
1: Escúchame, Carabajal, ¿va a venir o no va a venir? Porque estamos haciéndole el tiempo para él, ¿eh? Dice, anótame. Bueno, anótala a la Ana. Giancarlo, 169. Anita. Giancarlo, vamos con Giancarlo. Dale, dale.
0: ¿Listo? Bueno, también anotamos en el día de hoy, porque están todos anotados desde el lunes. Verónica, José Luis, Claudia, Irma, Alejandro, Erika, Daniela, Karen, Ana, más todos los que se han venido anotando durante la semana, ¿eh? Todo lo de San Carlos sale mañana.
2: Está tocando este tema.
1: ¿No?
0: No, ahí me parece que es para interno.
1: ¿Por qué? Es que no me está hablando de... ay, que le tiro su uniforme. Y lo devuelve. Ah, mira vos. Ah, mira. ¿Quién será? Bueno, después lo vemos. Pensé que era... Tenés que avisarme, Raúl.
0: Sí, sí, se lo pasé.
1: Tenés que avisarme. ¿Y esto qué es? Ya está, no avisas nada.
0: Está el texto ahí abajo.
1: Cállate boca. No, lo tenemos que subir. ¿Podrías pasar este tema dedicado a la cuadrilla más guapa de la municipalidad? Raqueta, la felicito por el programa de ayer. ¿Este tema lo tenés? ¿Qué tema es?

0: ¡Oja! ¡Epa! ¿Ya la agarraste? No, buscalo. No. No me voy hasta que no lo busque. Buscalo. Este boludo, se lo estoy pasando, está sacando risa, está leyendo un mensaje de él. No, buscalo. Se lo voy a pasar a los vagos. Yo no le fallo a los vagos albañiles, menos a los albañiles. Menos a los albañiles. Hija, nacido, criado con un albañil. No. Buscalo. No, si no te lo estoy pasando para que te rías. Quiero ese tema. Dale. Ahí te lo paso, ya lo paso a los intrépidos, escuchalo vos y encontralo. No, mira, ¿y qué cuadrilla de la Muni?
1: La cuadrilla de la Muni.
0: Mira vos. Y la otra señora, el tema ahora hay una nueva, las versiones que tienen mucho poder, le tienen que placar la ropa a la casa de ellos cuando la lleva el hijo a la puerta de la casa, ¿eso es privado?
1: Sí, porque va con el audio.
0: Tratás un poquito más claro, gordo, porque estás peor que la becerra.
1: Buen día, Raquel. Buen día, Raquel. Quería decirle un feliz cumpleaños a mi papá David, que hoy está cumpliendo años. Y bueno, ya que estaba, quería participar por algún premio.
0: Dale. Ya, el pollo ya se fue. Venga. Mónica Becerra, no, eso no. Anótame, Griselda 089 para el Jean Carlos. ¿Ya está?
1: Sí.
0: A ver, ¿qué dice él?
2: Dale la reina.
0: No, es grave. Es grave. Tengo miedo.
1: Sí, me hizo de temprano.
0: No, hoy lo mandó tarde. Ajá. Marcelito hoy se despertó a las 2:10 del mediodía. Bien. Excelente día para todas. ¿Puso? Sí, me puso. Me levanté tarde. Ana, ¿la anotaste?
1: Sí, señora.
0: Irma, ¿la anotaste? Mónica, ¿la anotaste? Luis, ¿la anotaste?
1: Mónica, tengo.
0: Arca, ¿la anotaste? Maestro, ¿la anotaste? Marcelo, ¿la anotaste? Acá, ¿qué dice? A ver, este ya lo pusimos. ¿Para qué tengo en el Messenger? Bueno, le voy a tener que decir a este chico que nos vamos. Daniel mandó.
1: Que nos visite mañana viernes.
0: Para. Acá hay un problema. Unas preguntas para Anabela, dice. No vino. Anabela no vino. No sé qué pasó. Anabela, ¿es peronista o kirchnerista?

0: Cristina libre, Cristina inocente. Si ella no se llevó las cosas de la casa de la música, ¿quién? Y ella como encargada del lugar, ¿realizó la denuncia? ¿Cómo explicar el video que... Bueno, pero ¿qué querés que haga mi vida? A ver...
1: Parece, encima son
0: pero no vino Anabela.
1: Son todas preguntas de la causa. Yo
0: claro,
1: no sé si las podemos
0: claro,
1: hacer.
0: Claro. Ah, este sí. Bueno, sí, las tres del DNI, mi amor. Escuchá la radio porque si no te ganas nada. Si no escuchan la radio no pueden... Damos la ganadora y no sabe quién... Claro. ¿Cómo me llamo? A ver acá.
2: Hola, buen día, Raquel. Le quiero hacer una pregunta a Raúl, que está más impregnado en las noticias y demás. Por lo que tengo entendido, el kit de subsidio, las zonas frías, son para aquellos hogares donde los ingresos superen los 4.100.000. ¿Entendí mal o es así? Porque los que tenemos menos de ingresos, vamos a ir manteniendo el subsidio. ¿Puede aclarar esa duda? Muchísimas gracias y que tenga un buen día.
1: Cristian, el subsidio se lo quitan a todos. Lo que va a ocurrir es que dentro de un tiempito van a abrir como un padrón para que se anote la gente que...
0: Que gana menos de 4 millones.
1: Menos de 4 millones. Pero por lo pronto...
0: A todos.
1: A todos.
0: Como hicieron, que es lo que quería hacer hoy en mi editorial, como hicieron con discapacidad. Así es. Le cerraron el grifo a no sé cuántos millones de discapacitados porque Adorni había recibido una radiografía de una quebradura de un perro. Y con eso era la prueba suficiente para sacarle el beneficio a todos.
1: A todos.
0: Y todavía no le han devuelto ningún beneficio a los discapacitados.
1: Solamente a algunos. Con el tema del gas va a ser igual, Cristian. Primero, bien, a todos.
0: Claro, ahora se lo van a sacar a todos. Después van a ver quién merece y quién no.
1: Exactamente.
0: Quién merece amor y quién no merece.
1: Así es.
0: Porque a usted cuando le llegue el mensaje, que no se lo llegan a usted porque vos no existís, la gente no te registra, la gente sabe bien que lo que sos vos. Un pelagato.
1: Es muy visible.
0: Cuando te llegan mensajes, que son mis mensajes, vos se lo tenés que mandar a él. Porque el tipo está pidiendo un tema musical y ahora son las 2:15 y estamos buscando el tema musical. Entonces, ¿esto lo mandaron temprano? Vos se lo mandás a él. Le decís, che, Maxi, buscá este tema porque lo pidieron los vagos, ¿o no?
1: Muy bien.
0: Sí. Me lo mandás a la hora que querés y aquel se puso a escuchar el tema. Nunca lo buscó porque no sabía. Querían que les dedicáramos un tema. Son albañiles, están recagados de frío en una obra. Los vagos están esperando que nosotros los saludemos y nosotros no los saludamos. ¿Por qué? Porque vos, ¿para qué me mandas a mí si yo no busco tema? Yo hablo. El que busca tema es el señor que está del otro lado del vidrio. Porque a algunos momentos sos ahí nomás, partidario. En otros te haces el boludo. Y en otros te haces el opa. No, conmigo no, Conmigo no. Bueno, Mónica, te ganaste el pollo, ya te estoy diciendo... Ah, pero si le piden la carretera. Es cierto, si le piden la carretera. Ay, no más, le dice al Maxi, poneme la carretera por sabroso, dale, que la gorda me está saludando. Esa. No, pero tienes razón, la novia esa que tenía, ya está flaca, ¿no? Porque ahora todas las gordas quedan flacas. La novia esa que tenía, pásasela. El rockero. El dueño del Indio Solari, el fanático de los fundamentalistas, el dueño del rock and roll, escucha la carretera por sabroso.
1: Nah. Todo el fin de semana.
0: Bueno, ahí está, mira.
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0: Y si Mónica Becerra se ganó el pollo.
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0: ¿Mónica Becerra se ganó el pollo? Preguntan acá. ¡No! Esa tipa. No. ¿Podemos juntar la puertita que está entrando un frío bárbaro?
1: No tiene frío, caballero.
0: No tiene frío. Él. Mónica no es Becerra la Mónica.
1: No es otra.
0: Dice... No, Mónica no va a dar nota.
1: No
0: creo que dé nota.
1: Por un tiempito, no.
0: A ver qué dice. No puede.
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0: Ahí viene el circo, chicos, disculpen, pero el Lucas Carabajal se cree que es el dueño de este circo también. Se cree que es el dueño de este circo. Acá hay monos, acá hay gorilas. Pues tenemos gorilas, ¿no? Sí, tenemos. Tenemos malabaristas y tenemos trapecistas. Y también tenemos. Ah, bueno. Tenemos mago, ¿no?
1: Por supuesto.
0: ¿Y la peluda del circo la tenemos?
1: También.
0: La tenemos. Ah, viste, tenemos todo.
1: Claro que...
0: El dueño del circo de acá dice, voy en camino. Y yo quiero regalar entrada. Bueno, la regalaremos en la nuestra. Dale. Bueno. Pará, Mónica, no, ella dice, no soy Becerra, soy Mónica Langui. Claro. Anotale un voucher.
1: No usemos voucher entonces.
0: No. Anotá en un papel en blanco, Mónica Langui, DNI 790, un pollo. Así le mando una foto a Ariel de la Granja de Noa y se lo hacemos. Dale.

0: El del circo viene en la tortuga Manuelita. La tortuga Manuelita lo está trayendo el del circo. No, ¿sabés que se fue a otra radio? ¿Sabés, gordo?
1: ¿Qué?
0: Se fue a otra radio Lucas Carabajal. Porque él se cree que nosotros tenemos el tiempo del mundo. Le digo, dale, vení, dale, vení, dale, vení.
2: Voy en camino. Ahí va, rubia, ahí va para allá, rubia.
3: Ahí va, señora hermosa, ahí va.
2: Señorita. Chao, mi amor, te amo.
3: Señorita. Oh, muy fuerte esa palabra, te amo, Raquel, ¿eh?
0: No, no, ¿ya ve acá? ¿Qué dijo?
3: Escuchá, acá dicen los muchachos que lo, que sí, que lo pasé.
4: ¿Por qué de verdad?
3: Porque la verdad, dice.
0: ¿Y seguís ahí en la radio? Sí, claro, yo sé que soy. ¿Querés que nos vayamos, Maxi? Nos vamos. Lo dejamos el del circo. Chao. Emi, ¿llevaste a los chicos al circo? ¿Los vas a llevar?
5: Sí.
0: Bueno, ahí le vamos a pedir unas entraditas a Lucas. Y espero que nos regale. Ahora, en vez de 10, 20 entradas nos va a tener que regalar. ¿Vos llevaste a la nena al circo, Sandro?
1: No. Sandro.
0: Sandro y sus nenas.
1: No, pero podría llevar.
0: Las menores no, gordo, ¿eh?
1: No, menores no. No, menores no.
0: Bueno. ¿Vos, Maxi, llevaste a los chiquitos al circo?
6: Sí, los llevé.
0: ¿Te
6: muy
0: gustó?
6: Lindo. Muy lindo el circo. Ay, muy lindo.
0: Vi que no la llevaste a tu señora.
6: No, porque sí, ella fue. Va con el CUD.
0: Mirá vos, va con el CUD. No sabía. Pero digo, no la puso la Lorena. No la había puesto a Lorena. Bueno, lindo el circo, hermoso. Jorge también fue con Mía y con Santino.
1: Ah, lindo.
0: Re lindo, sí, a mí me encanta. Yo tengo una promesa con eso.
1: Yo nada más.
0: Claro, yo no tengo ningún problema, nene.
1: Menores no.
0: No se dice menores. Ahí me decía la señorita princesa que, ¿cómo se llama? Que Rudy no hizo la... No es el inventor de la cámara Gesell, la trajo a Villa Mercedes. Eso, capaz que me expresé mal, eso quise decir. Él trajo la cámara Gesell acá a Villa Mercedes. Impresionante lo del doctor Rudy. Hola, Emi, ¿no has saludado hoy? Sí, ¿qué tal circo? Ah, no, el roperito.
7: ¿Cómo estás, fíjate, Raquel? Buen día.
0: ¿Todo bien?
7: Sí,
0: bueno. ¿No has llevado a tus chicos al circo?
7: Todavía no los he llevado.
0: Bueno, tenés que llevarlo porque se va. ¿Cuándo se va?
1: Hasta la última función es el lunes.
0: Ah,
1: pero
0: mira,
1: ya
0: vos.
1: No lo va a explicar bien Lucas. Pero la última función es el lunes 25.
0: Hay que llevar los nenes.
7: Sí, hay que llevarlos.
0: Más allá que son grandecitos, pero para mí son nenes. ¿Cuánto tiene Mateo?
7: 11, el más chico, y 13.
0: está grande Mateo.
7: Sí, mañana es el cumpleaños de Malena y ya tiene programado su cumpleaños. Claro. No estoy ni incluida.
0: No estás invitada.
7: No estoy invitada.
0: Estás como Anabel.
7: Claro,
0: sí. ¿La sacaron del grupo? No, la sacaron. ¿Viene Anabel o no? ¿Qué decís vos? ¿Ya no vino?
7: Yo creo que no.
0: ¿Vos crees que no? No te pongas tan áspera en las redes porque las puteadas me las cargo yo. No, aquel, los dos. Los dos se ponen
7: áspero.
0: Estamos
7: organizados con el mar.
0: Sí, están organizados y hacen estragos conmigo, gordito, ¿viste?
1: Yo una víctima.
0: No, soy... Bueno, no, bien, la quiero felicitar porque realmente le está yendo muy bien en las redes.
7: Bueno, es un trabajo en equipo.
0: Ahí le mandé lo de Nanfara, que se le incendió el hotel.
7: Sí, lo publiqué.
0: Sí, lo publicó.
7: Sí. Sí, que se incendió el motel.
0: ¿Y por qué usted lo tiene? Yo no. ¿O yo lo publicó mientras estaba limpiando?
7: No, lo mandaron por privado al Face, al Instagram de la nuestra.
0: ¿A las 6 de la mañana?
7: Sí, exactamente.
0: ¿Vio? Sí.
1: Eso,
7: yo, por supuesto, ya estaba activa esa hora. Lo publicó.
0: ¿Y el gatito cómo está el gatito ese?
7: Lo tengo que llevar hoy de vuelta por la tarde. Hicieron análisis ayer, así que bueno, hoy vamos a saber qué es lo que tiene.
0: ¿El adoptado o es el hijo de la madre?
7: No, el hijo de la madre.
0: El hijo de la madre.
7: El más grande que tengo.
0: Ah, sí. ¿Y adoptó otro?
7: Adopté otro.
0: No, a mí me gustaría saber cómo hace para mantener gatos, porque yo tengo 8 y ya me está costando algo. Ya estoy por vender a los míos.
7: No, siempre digo que no voy a adoptar más y bueno. Aparece.
0: Le gustan, la vi acostada en su recámara con los dos gatitos en el pecho.
7: Sí, duermen conmigo, comen conmigo, todo.
0: Qué lindo, qué bueno. Vio que es una cosa muy loca la de los gatos.
7: Sí, entonces. A la mínima que ellos les pasa algo, uno que tiene tanta conexión, te das cuenta hasta cuando están decaídos por
0: sí,
7: un...
0: sí,
7: yo
0: sí.
7: Le decía.
0: Pero vas a llevarlos a otro horario que no sea el de tu trabajo.
7: No me quedaba otra ayer. Le decía yo al veterinario ayer que me lo sentaba conmigo el gato y yo lo sentía caliente. Y yo le contaba a Jorge, mi compañero. Me dice, no, esa locura tuya, está exagerando. Y lo llevo.
0: Tenía fiebre.
7: Tenía mucha fiebre, sí, tenía 40 de fiebre.
0: Ay, bonito.
7: Y viste, uno se da cuenta de esas cosas cuando estás todo el día con los
0: animales. Sí. Nosotros en el acto nos damos cuenta.
7: Sí.
1: ¿Usted también cuando tiene el gato caliente se da cuenta?
0: Me podrían cerrar la radio si yo le respondo a este señor. Me la podrían cerrar.
1: La señorita tiene gato y me acaba de decir, acabo de escuchar que cuando tiene el gato caliente se da cuenta. Usted tiene 8. Yo no tengo gato.
0: No sé, ya sé que te diste vuelta, pero no hay problema. Gatazo tenés vos. Leopardos tenés vos. Panteras tenés vos. No tenés gato. No voy a hablar. Mis gatos tienen su médica acá, así que cuando les nota, ay, mira, tiene un bordito, ay, mira el dientecito, no está tragando bien. Mira, ese gato tiene problemas para deglutir.
1: Pero está buena la información, yo la desconocía. Cuando el gatito, usted siente que el gato está caliente, lo lleva al médico.
7: Bueno, él sabrá bien de esas cosas.
1: Sí.
0: Vaquillonas tiene, claro. Capo, el gordo, a ver, ¿por qué te gustan las robustas? Yo no quiero decir gordo.
1: No.
0: Si la gorda que vos te hacía escuchar el sabroso con Julio Iglesias.
1: Fue una circunstancia de.
0: Sí, la falta de dinero, va a decir. Yo si fuera gorda, no sé, cobraría más caro porque lo caliento bien así el cuerpo, todo, ¿o no?
1: Ahora, Mónica Becerra sugiere que.
0: Ahora que nos busquemos un novio.
1: No, robusto.
0: Ah, bueno. Al fin la metió una al ángulo el de Lai. La metiste al ángulo, gordo. Claro. Así que el gatito tuyo no.
1: No tengo gatos yo.
0: No. Bueno. Ando buscando un gatito para adoptar. Dice el cartero violeta. Y mira el sticker que me manda. Es Jesucristo, no. Señora. No me puede mandar ese sticker. Bueno, no, ya llegó la hora de protección al menor, ¿no?
1: Dale.
0: Bueno, Mónica, muy agradecida. Ay, Tete, anótame para el circo. Bueno, mandame las 3 del DNI. ¿Vas vos, mi amor, o vas con las nenas? Él sabe, Marcelita. Bien. El mechón. No, ya está. Mateo Morales, 0509. Ya está. Y Lorena, 0738. Ahí está, listo. Mateo, 509. Listo, mi amor. Y Lorena, 738. Dale, mi vida.
1: ¿Eso es para el circo?
0: Para el circo, sí. No, ay. Dice, no, lo que le... Ahí viene el circo. Lo que le salió mantener esa vaquillón el fin de semana. Era robusta la señorita, pero te comió todo lo que tenías.
1: Claro, pero...
0: Ahí voy. Te comió todo lo que tenías. Lo poco que tenías vos, según te lo come la gente que va a tu casa.
1: No, fue esa circunstancia nada más.
0: Y vos, el de los Red Hot Chili Peppers, el de Gorillaz, el tipo rockero, el de los Rolling Stones, ¿qué te hizo escuchar? Sabroso y con la carretera, ¿no?
7: No le hacía
1: todo el fin de semana.
7: El otro día.
0: Pero fue el único lunes que fue con la ropa planchada. Fíjate, Emi, hazlo pasar, si no necesito. Ya sabes la banderita de la nuestra. Fíjate, a ver si quiere una nota, algo de eso. ¿Qué dice acá? ¿Qué nena va a mandar el gordo? A ver qué dice.
2: ¿Qué nena va a mandar el gordo? ¿Qué nena va a mandar el gordo, chico?
0: A ver.
2: ¿Qué nena va a mandar el gordo? ¿Qué nena va a mandar el gordo al circo?
0: No, ya se enloquecieron todos. Y ya llegó el dueño del circo.
4: ¿Qué tal, buen día?
0: Pero acá es así, querido. Dame un segundo.

0: 12 del mediodía con 34 minutos. ¡Qué mañana, Tete! ¡Qué mañana, Tete! Porque lo tengo a Lucas Carabajal. Él es el dueño del circo. Yo le digo que es el dueño del circo, porque es un amigo, porque es bonachón, porque la verdad que tiene muy buena energía, vibra bien, bien arriba. Es el hombre que está haciendo el trapecio de arriba, un poco más, de cómo vibra. ¡Hola, Lucas!
1: ¿Cómo estás, Raquel? ¡Buen día!
0: ¡Qué gusto tenerte! ¿Atendemos acá? Qué gusto tenerte aquí en la radio, querido Lucas. La verdad que es un placer porque el circo se nos va, pero tenemos las últimas funciones.
1: Así es, último fin de semana en la localidad de Villa Mercedes, lo que va a ser jueves y viernes, tenemos una sola función a las 20 horas, sábado, domingo y lunes, feriado, dos funciones a las 16 y a las 20 horas.
0: Bien, bien, me voy a acomodar porque estoy media ladeada. Ahí. Ah, bien. Bueno, ¿nos trajiste? Un invitado sorpresa.
1: Así sí. Es.
2: Hola, ¿cómo están? Toda la radio.
1: Bebo.
0: Ni había que decirle nada, Bebo.
1: No,
0: ya. Ya vino, hola.
2: Hola, mucho gusto.
0: Qué gusto conocerte.
2: Igualmente.
0: ¿Trabajás en el circo?
2: Sí, hago un poquito de todo.
0: Ay, ¿y eso qué sería un poquito de todo?
2: Hago payaso, así como me ven, cama elástica, lo de la muerte, trapecio, soy guía explorador, toco la trompeta, el saxofón, un poquito de todo.
1: Es completito, es como el tío.
0: ¿Tu sobrino?
1: Sí, obviamente.
0: Ah, haces laburar a todo el mundo, un San Cayetano bárbaro ahí en el circo, haces trabajar a todo el mundo. ¿O no?
1: Tal cual, todos tienen que trabajar.
0: Bueno... La última semana.
1: Última semana.
0: Ay, te voy a extrañar.
1: Yo también.
0: Te voy a extrañar.
1: Yo también. Pero antes de irme tenemos el almuerzo, te aclaro.
0: Tenemos que juntarnos.
1: Tenemos que juntarnos porque me han llamado.
0: Ah, no me digas.
1: Que dijiste al aire que teníamos el almuerzo con el señor Walter. Walter me llama, le digo, mira, no he hablado con Raquel, pero sí organizamos algo de comer. Me dice, bueno, terminen de organizar, así yo voy. Listo.
0: Bien, ¿a dónde vamos?
1: Acá, tu casa.
0: La única que no sabía era la dueña de casa.
1: Yo te dije en el audio. Dios mío, te dije, nos juntamos en tu casa.
0: Te das cuenta. ¿Me querés hacer lavar plato, ponerme a cocinar? No. Con eso vas muerto conmigo.
1: No sé, Walter dijo que hacía un locro riquísimo.
0: ¿Tenés un mago en el circo?
1: Bebo.
0: Bueno, dale.
2: Yo soy mago.
1: Es mago, Bebo, sí.
2: No, Lucas hace unos buenos asados.
1: Ah. Quémame.
0: No me quemes. Bueno, estás recontento. ¿Es la última semana del circo hasta el lunes inclusive?
1: Tal cual, el lunes vamos a tener dos funciones a las 16 y a las 20 horas. Y bueno, el circo se va y con él se va la alegría de grandes y de chicos.
0: Ay, ¿te vas a Córdoba?
1: Me voy a Córdoba.
0: Uy, qué lindo.
1: ¿En
0: qué?
1: Esas noches cuarteteras, tiquita.
0: Tingue.
1: Sí.
0: El pasito de Córdoba, ¿no son tres? Lo bailas como quieres.
1: Como quieres.
0: Qué bueno. Sí. Hay un baile este domingo en Córdoba.
1: ¿Ah, sí?
0: Sí, Belgrano de Córdoba con River Plate.
1: Ah.
0: Hay un partido de fútbol. Va a ser un baile, dice.
2: Un baile.
0: ¿Vos qué decís?
2: Para mí que sí.
1: Para mí que se dice.
0: Olvídate. Bueno. A ver, ¿qué trajiste ahí?
2: Un saxofón.
0: A ver, ¿qué vas a interpretar? A ver, dale. Mira, dale.
1: Ahí está.
0: ¿Le ponemos el otro micrófono o no? No da vuelta.
1: No, suena bien ese. No, ay, no. Mi amor, ¿cómo te estirás? Por Dios.
0: Por Dios, él no tiene. A ver, vamos.

0: ¡Qué bien!
1: ¿Viste? Con 10 años, ¿eh?
0: 10 años.
1: Sí.
0: Bebo.
1: Bebo.
0: Bebo un show en el circo.
1: Sí, él es uno de los protagonistas.
0: ¡Qué lindo! Me gusta su traje, su color. Su color.
2: Te tengo y... otros igual.
0: Ah, sí.
1: Es radiante como el tío,
2: uno
1: mi amor. Piscis, igual que yo. Yo los cumplo el 23 y el 24. No, un día de diferencia, sí.
0: ¿23 de?
1: Febrero.
0: De febrero. Y pregunto.
1: Pescadito puro.
0: Y pregunto, y discreto como el tío para vestirse con esos colores tan sobrio.
1: Y eso que no me ha visto en la nocturna.
0: ¡Oh! Mm. Lentejuelas.
1: No, no, lentejuelas, pero sí, soy mucho de usar los flúor, me encanta.
0: Ay, qué lindo.
1: Llamar la atención. El ego, viste, siempre allá arriba, taca, taca.
0: Vibrando
1: taca.
0: Alto, alto, alto, alto. La producción de la radio hay gente afuera, pero bueno, vemos. Escúchame, te vas. Se va el circo, se va la alegría, se va el arte, ¿no? El arte circense, que es tan maravilloso, que es tan lindo. Y que quiero que me cuentes cómo te vas de acá.
1: Yo creo que vos me cuentes. ¿Por qué no has ido al circo a la función? Te has estado haciendo la otra, para no decir una mala palabra al aire, y no fuiste.
0: No, pero voy a ir.
1: Te esperé.
0: Estoy a tiempo.
1: Te esperé.
0: Ay, oh, Dios.
1: Te dije, te mando conchero, pluma y al escenario.
0: No. Después, un conchero. Estoy media grande ya para...
1: No importa, no, mi amor. No,
0: pero ¿me puedo
1: estás poner... divina, espléndida para mí? Yo te veo y soy la Moria Kazán, pero versión Raquel de Villa Mercedes.
0: Me haces sonrojar, me estás haciendo sonrojar.
1: Hay que hacerte poner colorada, mi amor.
0: Contame, pero
1: sí.
0: ¿Te vas contento? ¿Te gustó la gente? ¿Te tratamos bien? ¿Te sentiste contenido? Porque en época de crisis es muy complicado que te vaya muy bien.
1: Bien.
0: Te va bien, pero... Todos tenemos una mirada.
1: Mira, me voy bien. Gracias a Dios hemos trabajado, porque siempre tenemos que dar las gracias a la ciudad donde nos presentamos. Nos llevamos lindos recuerdos como el tuyo, que me voy a llevar por siempre. Esa amistad tan linda que me brindaste en el momento cero. Y bueno, después tanto el público también muy amable, la gente muy, muy carismática.
0: Qué lindo.
1: Algunas, pero bueno, no, vamos a hablar bien. En general.
0: Vamos, claro, y te vas contento.
1: Sí, me voy bien, me gusta la ciudad.
0: Qué
1: sí,
0: lindo.
1: Nada mejor que Córdoba.
0: Que esta cuestión itinerante, ¿no? Que es todo un tema, porque hay que tener el espíritu ese de ir de un lado a otro, ya lo tienen muy impregnado ustedes a esa cuestión. Sí, no hay un amor en cada lugar, el amor es todo.
1: El amor siempre está presente. ¿Por
0: me
1: qué
0: parece que te toco el bueno, pero me acabas de decir una barbaridad, sí. Me vas a poner un conchero, pluma, todo eso, no es fácil decírselo a Raquel Gurruchaga, a ver qué te pasa. Soy una periodista de opinión, no lo que vos te... A ver, no soy una vedette.
1: Pero todo puede ser.
0: No, pero
1: en esta vida no hay sabes. Que hacer de todo, probar de todo y disfrutar de todo.
0: No me digas, que sí. Le tengo que agradecer a Milei andar de vedette arriba de un escenario.
1: ¿Por qué no? ¿Por qué no?
0: Bueno.
1: Sí, la pongo acá arriba de la mesa, cámara esa. Y la paseamos por todos lados.
3: Sí.
1: La sacamos.
0: Claro.
1: Mirá que recién estoy en un lugar y dijeron una palabra muy fuerte, te amo. Es un montón, para mí es un montón.
0: Lo que pasa es que yo vengo a ser como la soy la más antigua de todas. Tengo 40 años de radio y te imaginas, los chicos me conocen todos.
1: Ah, yo pensé que decía antigua de...
0: Sí, también.
1: De la era de los...
0: Sí, del dinosaurio.
1: Si no, pero estás espléndida, mi amor. Muchos quisieran tener el lomo ese, mi amor.
0: Bueno, escúchame,
1: sí.
0: Te vas contento, te vas feliz. Decime, ¿cuánto show va a haber de acá al lunes?
1: Bien, vamos a tener 8 espectáculos.
0: ¡Ay!
1: Así que bueno, lo que va a ser hoy jueves y mañana viernes a las 20 horas, sábado, domingo y el lunes, que es feriado, a donde voy a venir a comer locro.
0: Bien.
1: Vamos a tener 2 espectáculos, tanto a las 4 de la tarde como a las 20 horas.
0: Sábado y domingo desde 4 y 20 horas.
1: Y 20 horas.
0: ¡Qué lindo!
1: Y ya son las últimas 6.
0: ¡Qué lindo! ¿Y la de hoy?
1: A las 20.
0: ¿Y la de mañana?
1: A las 20.
0: A las 20, perfecto, perfecto.
1: Viste que me hace acordar mucho a Moria. Viste que Moria, vos le comentás y es como que tiene un tilde y después lo vuelve, claro, se olvida, Dios mío, esta mujer.
0: No, pero él le da, ¿eh? ¿Por qué no me pones a actuar con los dinosaurios? Que voy a pegar más ahí.
1: Bueno, te pongo guía exploradora.
0: No, tranquilo, Delay, no le dé ideas al circo, que me voy con ellos.
1: Necesito bailarinas para Córdoba, así que no, bueno, pensalo, sí.
0: Bueno, lo voy a
1: un
0: pensar.
1: Sueldo semanal.
0: Ahí va.
1: Tenés vivienda, vas a estar cómoda, sí. Nadie te molesta.
0: No fumo, no tomo alcohol, no tengo ningún vicio.
1: No pagas luz, ni agua, nada, todo lo pone la empresa.
0: Todo lo pone la empresa. Gas no. Bien del otro lado. No, están tentados.
1: No, han quedado con el tema del conchero.
0: Claro, porque...
1: Han quedado asombrados con el conchero.
0: Pero el conchero...
1: Pero es algo normal, chicos. Claro, estamos en el siglo XX... ¿Cuánto? ¿Qué siglo?
0: Lo que pasa
1: es
0: que esta gente hace mucho que no viaja por el circo.
1: Ah,
0: había que llevarlo,
1: claro,
0: a ver un show.
1: Tal cual.
0: Porque nosotros no tenemos teatro de revista, no tenemos nada acá, entonces, viste, una cosa.
1: No saben lo que es.
0: No saben lo que es. Ni eso ni lo otro.
1: No es una mala palabra, chico, ojo.
0: No, tenemos un peluquero de alta gama acá que se llama Alejandro Altamira y él usa concheros cuando baila en los carnavales.
1: Ah, mirá.
0: Sí, él se pone, ¿no?
1: No lo conozco.
0: ¿No lo conoces a
1: nadie? No, mirá que he conocido varios.
0: Ay, no.
1: Hoy he venido con todo.
0: Sí, ya veo. Sí,
1: bueno, pero... ya es el final, así que ya me puedo soltar. ¿Qué?
0: Sí, ya. No, pero aparte sé vos.
1: Está, sí.
0: Como dice,
1: siempre lo fui, pero bueno,
0: fuerte,
1: siempre.
0: Como dice Yorio, sé vos.
1: Sé vos.
0: ¿Lo tenés a hacer? No, sí. Mirá, que no, están en otra.
1: ¿Qué?
0: Aquello
1: están
0: enajenados. Están en el gordito que debería estar atendiendo los controles y la señorita que es de las redes.
1: Sí.
0: Ella es la que te multiplica todo.
1: Sí.
0: Ella es la que hace magia.
1: No está tentada, no sé.
0: Sí, están tentados. Y bueno, será porque... ¿Sabes qué? No me tienen fe. No me tienen fe en el escenario.
1: ¿No? Bueno, no. Le vamos a...
2: Tiene que verle en el escenario.
0: Claro, no me tienen fe.
1: Yo ya la invité, es la tercera semana. La tercera semana que
2: bien.
1: Vengo y la invito. Bueno, Bebito, ¿querés comentar algo?
3: A ver, invitamos a toda la gente al circo. 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
0: Ah, vos sabrás. Creo que te está ganando las presentaciones.
1: Y le tengo que enseñar porque el tío ya está grandecito. Entonces el día de mañana.
0: ¿Vos
1: él
0: crees
1: va
0: que
1: tener
0: yo te
1: que
0: piropeé y te diga sos un pibe? Estás hecho.
1: Lo soy.
3: Está viejo.
1: Lo soy. Qué atrevido.
0: No. ¿Este es tu sobrino?
1: Este es tu última radio. Primera y última.
3: No, primera no.
0: Mi amor. ¿Algún otro temita?
3: Sí.
0: ¿Podés hacerlo? Dale, regálame.
1: Dale
0: así.
1: Que mirá que Raquel nos ha estado esperando, pobre. El programa no, termina a las 12.
0: Le tengo que pagar las horas extra, eso.
1: Ah, bueno.
0: Pero eso, no importa. No
1: también le mandamos conchero.
0: Con las nuevas leyes que hay, no pagamos nada. No te da problema.
1: Vamos, bebito.
0: Dale,
1: ven.
0: Bebo.

0: lo amé. No, los zapatos estoy viéndole.
1: Chalupas.
0: No. ¿Cómo chalupas. Se llama?
1: Chalupas, de payaso.
2: Chalupas. Bueno, mi amor. Bueno, zapatos yo... eran los de antes. Ahora son chalupas.
0: No, no, lo tengo que ir. No, no, me veo obligada a ir.
2: Es que tenés que ir.
0: Sí, sí,
2: fue
0: sí.
2: Tu hijo, disfrutó el espectáculo junto a tus nietas y vos no fuiste. Sí, sí. Yo pensé que ibas a llegar.
0: No son mis nietos, son los hijos de mi hijo.
2: Bueno, los hijos de tus hijos. Claro, no, son... Vos sos la nana. No, ¿cómo dice? Sí, Susana no le dice a los nietos que le digan nana.
0: No, yo no tengo nietos.
2: O Nina, nana, nana, bueno, algo así, no me acuerdo. No.
0: Qué bárbaro.
2: Antes de irme, quiero venir a hacer un programa toda la mañana con vos.
0: Dale.
2: ¿Me invitas?
0: Cuando no tengas circo.
2: Listo, el martes, miércoles.
0: Dale, pero si te vas.
2: Pero suelto la lengua y
0: pero,
2: agarren.
0: Pero te estás yendo, te vas el lunes.
2: El lunes son las últimas dos.
0: Ah, pero
2: aquí que desarmen todo. Sí, yo calculo que miércoles o jueves.
0: El martes.
2: Me voy.
0: El martes de la mañana te quiero acá.
2: Listo.
0: Dale.
2: Hacemos un escandalete.
0: Hacemos lo que vos quieras. Hacemos un escándalo radial.
2: Escuchá lo que dicen de atrás.
0: ¿Qué dijo?
2: Que traje el conchero.
0: La verdad que mi compañero.
2: Bebo, mira, Bebo se ríe porque, bueno. Él se cambia en el vestuario con nosotros y yo digo cada barbaridad, hago cada estupidez
0: no
2: en
0: me
2: el
0: digas.
2: Vestuario y bueno.
0: ¿Vos sí, haciendo eso?
1: Sí. Si te hace contaría lo que hace este. Upa,
0: bueno. Los niños y los mamertos dicen la
2: no,
0: verdad.
2: No, obviamente, yo siempre los reconozco.
0: Los reconoces.
2: Tangado y al escenario.
0: Bueno, che, pero ¿no trajiste ni una de las

0: Gentile.
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2: Su radio le da la hora. 13 horas, 5 minutos.
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11: Su radio le da la hora. 13 horas, 32 minutos.
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4: Su radio le da la hora. 14 horas, 5 minutos.
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1: Su radio le da la hora. 14 horas, 29 minutos.
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2: Su radio le da la hora. 15 horas, 3 minutos.
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0: Su radio le da la hora. 15 horas, 32 minutos.
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1: Su radio le da la hora. 16 horas, 1 minuto.
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5: Su radio le da la hora. 16 horas 34 minutos.
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3: Su radio le da la hora. 17 horas, 8 minutos.
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1: Su radio le da la hora. 17 horas, 30 minutos.
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3: Su radio le da la hora. 18 horas, 8 minutos.
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3: Su radio le da la hora. 19 horas, 8 minutos.
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1: Su radio le da la hora. 19 horas, 30 minutos.
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9: Su radio le da la hora. 20 horas, 4 minutos.
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1: Su radio le da la hora. 20 horas, 31 minutos.
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